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0: Primero la F en vivo, la banda que se reúne, que pule detalles y dice, hoy es un gran día. No, claramente no, hoy es un día gris, un día espantoso, pero no importa. Y encima es... No se dieron cuenta ustedes, chicos.
1: Vos mire...
2: Sí, yo ya lo vi, yo ya
3: sí,
2: lo vi.
3: Sí, yo ya sé.
1: ¿Qué te dijo?
3: Sí, yo ya sé.
1: No, no, ¿qué te dijo?
0: Dianela.
1: No, no.
3: ¿Qué
1: te dijo? Vos mire.
0: Mirela.
1: Yo me di cuenta al toque. No,
0: pero porque estaba pensando en Mirela que recién se fue.
1: Igual yo también me confundí mil veces.
0: No, no, pero era porque justo la vi.
1: Yo a Mirela le digo Dianela a veces.
0: Buri.
1: ¿Cómo las recepcionistas van a llamar las dos con ella? Imposible.
3: Me enojé.
1: Mejor que no hable.
0: Ay, Dios. Che, hoy.
1: No, no lo digas, no lo digas.
0: Ni lo decimos, ¿eh?
1: No, ni lo digamos, ya está, no lo digamos. ¿Vos sabés?
0: Un día espantoso.
1: Mentira, ¿qué vas a ver?
3: Sí sé.
0: Hoy puede ser que hay cosas...
1: Sí, sí sé. Yo pasé con 10 matemáticas.
0: ¿Puede ser que hoy, por ejemplo, sacarte un vuelo más barato?
3: Hey. ¿Será?
0: Y dicen que sí, pero yo no sé si es verdad.
1: Sí, porque justamente...
0: ¿Alguien tiene esa data?
1: Sí, igual sí, es más barato.
0: Creo que los salones también de fiesta ponen algo así.
1: ¿Posta?
0: Y viste que dicen...
3: Sí, lo de los casamientos.
0: Viste que
3: también
0: dicen, martes 13 no te cases ni te embarques.
1: Lo dijiste. Hoy no te arranca el auto.
0: A ver, decilo.
1: No.
3: Le quería
0: no
3: lo
0: puedes decir, boludo.
1: No, no lo puedo decir. Ah, sí, martes 13, no se pasa nada. No te cases ni te embarques.
0: Eso, esa es la frase.
1: Pero... Ah, por eso los salones. No, martes 13. Yo también pensaba que era.
3: ¿Martes 13 dónde es? ¿De Estados Unidos?
1: Sí, se ve que sí.
0: Sí, eso es algo medio yankee.
3: Ah.
0: Pero.
3: Le quisimos copiar, pero lo cambiamos de día.
1: Martes 13, loco. Qué locura.
0: Es horrible. Vos sabés que hay lugares donde. Creo que los yankees, yo, que el 13 lo saltean, tipo, en los edificios y cosas así.
1: Pero eso para los... ¿Vos sos supersticioso?
0: Sí, más o menos, pero ayer erré en bola en algunos lugares. Tipo, capaz que tenía un edificio 10, 11, 12, 14, ¿entendés?
1: ¡Pará!
0: Te juro.
1: ¿Están así?
0: Sí, boludo. Los que tengan data, que cuenten. Bueno, día martes 13. ¿Qué onda, sí, Dianela? ¿Cómo estás? Me gusta tu remera.
3: ¿Ah, te gusta?
0: Rock and Love.
1: ¿Y abajo Rock dice? And Love.
3: Melocotón. Melocotón.
0: Ah, tu marca.
3: Sí.
1: Tu marca.
3: No, no es mía.
0: Bueno, pero vos.
3: Sí, era modelo de ahí.
0: Que le va bien, gracias a vos.
3: Oh. Yo, todo bien, todo bien. Volvimos de un fin de largo. Descansé. Semana corta me pone contenta.
0: ¿Qué? ¿Corta?
1: ¿Corta de qué? Si ayer laburamos los tres.
3: Bueno.
1: Ya dejó de ser corta.
3: Pero yo siento que sí.
1: Claro.
3: Yo siento que ayer no trabajé.
1: Todos vinimos ayer, no a la F, pero vinimos todos a la radio.
3: Sí.
0: Sí, es verdad.
1: Hasta lejos laburo ayer.
3: Sí, yo no pude creer. Casi me caigo de orto cuando lo vi.
1: ¿Viste? Por eso el día está así.
0: Y voy creciendo, chicos, voy madurando. Ya dejo de ser un niño. No puedo ser un niño eterno.
3: ¿Saben que se considera un día de mala suerte en la tradición popular? No solo de Argentina, también gran parte de América Latina, España y Grecia, los martes 13.
0: Mirá vos.
3: En España y Grecia también.
1: Compartimos eso con España, qué locura.
3: Mirá vos.
0: Y bueno, yo creo que hay gente que le da bastante bola a este día.
1: ¿Ustedes creen en eso, posta, hablando en serio? ¿Creen en eso? O por ejemplo en lo de la sal, de pasar la mano en mano, pasar
3: yo
1: por abajo
3: no
1: una escalera.
0: No sé si creo, pero respeto. Como que digo, si puedo evitarlo.
1: Yo la única que sí evito, cuando voy con algún amigo, pareja, familia, lo que sea, caminando por la calle y hay un poste, o pasamos los dos por el mismo lado o pasamos los dos por el mismo lado.
3: Ah, ¿no separarse las manos?
1: No, no las manos, pero por ejemplo, venimos caminando nosotros dos, hablando al pedo, Diana, y hay un poste y vos pasás por la derecha, yo me corro directamente atrás tuyo.
3: Ah,
1: no, okay. Puedo pasar por el otro lado.
3: Bien. No, a mí todo me da igual, no creo en nada. Lo único que me pondría un poco mal es si se me rompe algún espejo o algo de eso.
1: Sí, he tenido mala suerte.
3: Ahí me da un poquito de miedo ya.
1: Lo tenés que tirar al toque.
0: Igual dicen que si por ejemplo vos rompés el espejo, si he tenido mala suerte, tenés una forma de anularlo a eso. No sé cómo bien.
3: Ah, ni idea.
0: Hay que ir con alguien que sepa y...
1: Hablando de romper, yo les voy a contar algo porque yo no podría hacer el boludo. Podría hacerme el boludo, callarme la boca y no regalarme. Pero me gusta que me hagan bullying un poquito y me divierte. Y la gente se va a divertir y ustedes también. Así que les voy a contar algo que se van a reír mucho.
3: ¿Qué pasó?
1: Se me rompió el templo de celu.
3: Mentira.
1: Te lo juro.
3: Ya me mostrás.
1: No lo tengo, lo saqué.
0: ¿Cómo, Maxi?
1: Me bajé el auto y voló el teléfono, pero a un nivel de volada cayó arriba una piedra justo en la puntita.
3: Vos me estás cargando.
0: No. Zafó.
3: Es más, lo sacó para no mostrarnos roto seguramente estaba. No, no. Porque estaba hecho poronga.
1: No,
3: seguro.
1: No, se rompió acá la boca. Se rompió acá la puntita.
0: Me está llamando.
1: Viste
0: Diego.
1: Que si te golpea la punta del espejo o las cosas, siempre se rompe de la punta un espejo o un vidrio.
3: Sí.
1: Se golpeó justo acá en la puntita y se mastilló acá y no me iba a andar cortando el dedo, lo saqué
0: y
1: la mierda.
0: ¿Y el celular salvó?
1: No, aposta. El celular sí, ni nada.
3: No te puede molestar que esté roto en la puntita.
1: Tengo tox, boludo, yo no puedo. No puedo dormir con la cama desacomodada. Ay, no puedo ver algo que está rayadito. No puedo.
0: Está bien,
1: por
0: manco.
1: Ejemplo, ahora tengo el auto que se me quemó una de las luces y me estoy volviendo loco. Voy con las luces altas, no puedo estar con una sola luz. Me vuelve loco.
0: Anda a arreglarlo ya.
1: Sí, es una boludez eso. Pasa que no es tan fácil cambiar una luz del auto. Capaz soy un inútil yo, pero nunca pude cambiarla yo. Tengo que llevarla a algún lado. Sí, sí, sí. Arranca
3: Maxi,
1: el bullying.
3: Sí, sí.
0: Anda al shopping.
3: Maxi, anda al shopping que están baratos y son de buena calidad.
0: Y van a andar al shopping posta.
1: Obvio, voy a ir de vuelta al shopping. ¿Qué te pensás?
3: Él no se da por vencido, Dios mío.
1: No sé cómo voló ese teléfono, amigo. Una bronca me dio. Pero no por el blindado, yo me voy blindado.
3: Pero
1: ¿cómo
3: tenías,
1: voló?
3: Para vos lo tenías en las piernas y te paraste.
1: Yo lo tenía en las piernas y me bajé rápido del auto y voló. Yo escuché.
3: A mí me pasa un montón igual.
1: ¿Escuchás, Ivo? No, que no sea el teléfono. Y no cayó de pantalla encima, no cayó de pantalla directo.
0: A mí se me cayó una vez que el peor lugar se te puede caer en un camino de piedritas. ¿Viste los caminitos de piedritas? Porque se te cae ahí boca abajo un caminito de piedrita, se te directamente se dinamita.
1: Bueno, el mío se cayó en una, viste que el pavimento está todo roto, bueno, me cayó justo una parte que está puntiagudo y pegó ahí. Yo me quería morir.
0: Destino.
1: Yo lo agarré y lo
0: pegué. ¿Ayer o fue hoy?
1: No, fue ayer. Cuando se me cae. Pará, ayer cuándo jugó Central? ¿El domingo?
3: No, el domingo.
1: El domingo fue. Cuando se me cae, lo primero que pensé fue, claramente no se rompió porque no pasa nada,
3: se pagué 30 lucas.
1: No pasa nada, se rompió el blindado de última. Pero antes de levantarlo dije, si se rompió me van a hacer un bullying en la radio. Lo primero que pensé, lo di vuelta así y dije, no se rompió. Con tu madre, dije. No, 30 lucas, pedo.
3: Acá dicen, Maxi, vas a tener que comprar el de 60.000.
1: Nada, ni en pedo. Ahora le voy a poner el de 2.500 en calle de San Luis.
0: Sí, ahora le vamos a poner una batata.
1: No pienso pasar ningún audio, loco, basta.
2: Hola, buen día. Dale, Maxi, estaba el otro día que no, que compres un templado bueno, que déjense romper la cola, qué sé yo, y mirá, se te rompió, amigo. Igual, ey, qué mala suerte, boludo.
1: Alta mala suerte.
2: Amén.
1: Alta mala suerte. Igualmente yo pienso, ¿no?
3: Es como que llegó tu martes 13 antes.
1: Sí. Pero claro. Yo pensaba, digo, ¿qué pasa si no tenía blindado o tenía un blindado barato en ese momento? Se rompía la pantalla, capaz. Porque cayó muy alto.
0: Sí, se te rompió la pantalla.
1: Ey, voló, pero el teléfono voló.
0: Bueno, pará, ahí sabes qué. Ponete a pensar esto. Si vos tenías un templado batata.
1: Si se me rompe la pantalla. Me muero.
3: Pero cállate.
0: Al tener uno bueno.
1: Pero ¿sabes lo que me di cuenta? Bueno, el sábado, nada que ver, mi novia se fue con las amigas a la bodeguita, qué sé yo. Yo me quedé solo, dije, bueno, ¿qué hago? Dos cosas voy a hacer. Uno, probar la hamburguesa. Tres cosas entonces.
3: Sí, te quería preguntar.
1: Probé la hamburguesa del Mac. Que ahora ¿y? Se extendió hasta el 19. Ahora se extendió.
0: Che, pará, te digo algo.
3: Yo no la había probado.
0: Pará, te digo algo. Yo la quería y no se podía pedir.
1: Escúchame esto.
0: O sea, se puede pedir solo en el local.
1: Sí, no, tenés que ir al local.
0: No puedes pedirla por.
1: No, sí se puede.
0: Por app.
1: Ah, bueno, mira, no sabía eso.
3: ¿Qué vos fui la local?
1: Yo fui al local.
0: Claro,
1: ¿por qué? Porque hay bien toda la historia.
0: Porque no te la puedo. Si esta hamburguesa, como es una edición especial. Como es una edición especial, vos la querés pedir y solo lo podés comer en el local.
3: ¿En serio?
0: ¡Sí!
3: ¡Qué
1: pao! Andá hacerte un automac,
3: ¿qué?
1: No te cuesta nada ir al automac. Aparte está bueno sacar a pasear el casito.
3: ¿Qué? Estoy re lejos yo del automac.
1: Bueno, sí, cuestión. Mal. Yo también estoy re lejos, Lucía, no importa.
0: Chica.
1: ¿Qué pasa? Yo pensé lo siguiente. Estoy solo. Mi novia se fue de joda, hasta las 4 no vuelve. Ya está el pedo.
0: Algunos se chapó seguro.
1: Me voy al Mac, seguro, no importa. Me voy al Mac, dije. Pruebo la hamburguesa. Y en el mismo trayecto, pum, me voy al casino un ratito. Hace mil años no voy.
3: ¿Estás jodiendo?
1: Pará, déjame contar la historia. Sí. Me voy. Entonces, sí. Como la hamburguesa. Termino de comer la hamburguesa. Camino al casino. Me pasó la gran Fran en el shopping del siglo con todo el otro día.
0: Se me aflojó
1: la panza, amigo. Ey. No le deseo a nadie lo que me pasó. Terminé abrazado así en el baño del casino, solo sentado agarrándome las paredes.
3: ¿Cómo estás jodiendo?
1: La hamburguesa me pone una patada.
3: ¿Fuiste al casino?
1: Fui al casino, pero pará, ¿por qué hago toda esta introducción?
0: Pero frené en el baño.
1: Frené en el baño.
0: Y no tiene video el casino, ¿no?
1: No, claro.
3: ¿Cómo tener?
1: Se me ha todo solucionado. Bueno, en fin, ¿por qué viene la historia esta? Porque siempre que gano en el casino, o siempre que gano más plata extra que no tenía pensado, algo se me rompe. Tengo una sal, boludo, tremenda.
0: Ah, ¿ganaste?
1: Sí, me fue re bien. Pero no importa. O sea, salgo del casino, tiras, pum, se me rompe el teléfono. ¿Vos decís?
0: ¿Solo fuiste?
1: Sí, fui sola.
0: ¿Cómo me mandan WhatsApp ahí, amiga, ahí?
1: ¿Qué sé yo que te gusta el casino, amigo?
0: No me gusta.
3: ¿Por qué?
0: No me gusta, pero para hacer algo.
1: Pero gané mucho. No, eso yo gané, eso no, hoy no vengo.
0: Bueno, escuchen. ¿Qué día es hoy?
1: No venía.
0: Escuchen.
3: ¿Qué tenía que ver? Sí.
0: Ey, martes 13, día horrible.
1: ¿Y la dieta, Maxi? Sí.
0: Queremos saber en el WhatsApp.
3: Sí, bueno, sí. Claro, loco.
0: ¿Qué piensan de este día? ¿Hay alguien que lo vive igual? ¿Hay alguien que no? ¿Hay alguien que no sé?
3: Mirá, yo acá tengo, dice, ¿qué se tiene que evitar, según el mito, los martes 13?
0: A ver.
3: Casarse o formalizar compromisos. O sea, no pidas ser novio, no pidas casamiento, no te cases.
1: Claro.
3: Nada de formalizar.
1: Apa.
3: Emprender viajes largos o mudarse. Tomar decisiones financieras importantes o iniciar negocios. Cruzarse con gatos negros o pasar por debajo de escaleras para los más supersticiosos.
1: Cruzarse con gatos negros significa cruzarse. Si vos tenés un gato negro no pasa nada. Si vos ya de nacimiento tenés un gatito negro.
3: No,
0: como que no
3: tuyo.
0: Se te cruce uno
1: pero
0: por ahí.
1: Si
0: adelante.
1: Vos ves uno en la calle ya es.
3: Ya, sí. Lo tenés que evitar.
1: Hoy.
3: Sí.
1: O siempre.
3: Acá dice que hoy.
1: Listo.
3: Hoy.
1: Si no, vive un gato negro, le pego una patada.
0: Sí.
1: Ok.
0: Hoy así.
3: No, pobre gatito.
0: Oye,
3: gatito.
0: Así va a ser.
3: Gatito.
0: Bueno,
3: escucha,
0: audios.
3: Aparte a mí los gatos negros me dan mucha lástima este mes. Porque
1: Yuli tiene
3: gente...
1: un gato negro.
0: Sí.
1: Que no venga a la radio, Yuli.
0: No, pero tener no pasa nada. El tema es que no te cruces por adelante. No, ya rubio.
1: No.
0: Che, bueno, vamos hasta las 11.
1: Pará, ¿y qué regalamos hoy?
0: Ah, escuchen esto así. Yo voy a ordenar, chicos, porque ustedes, la verdad, hacen lo que quieren. Cuando los gatos no están... Los ratones están de fiesta.
3: ¿Qué?
0: 3416-000-887 es nuestro número. Se van a comunicar mandando un audio y nos van a decir hoy, martes 13, si lo viven como un martes 13 o lo viven como un día más, o qué pasa hoy en sus vidas. Quiero saber, ¿alguien que se ha sacado un pasaje, capaz que más barato o algo así? A ver, hola.
4: Maxi, yo creo, porque yo le pedí la remera a Alejo y siempre te sale con un martes 13.
0: Pará, si te dije que te la guardo. Qué chanta.
1: Alto chanta, Solejo.
0: Te la reguardé.
1: Yo la tengo, pero porque la pagué.
3: Acá dicen.
0: La reguardo yo.
3: Buen día. Todo depende del gato que te cruzás.
1: No, Chaja. Bueno.
0: Sí, eso puede ser también, la verdad.
1: ¿Al gato de tu ex?
0: Estaba pensando algo. Ah, hoy es martes. Hoy vamos a arreglar T-Connection.
1: Claro.
0: Sí. Para dos personas. Hola.
1: Yo tengo una pregunta después.
5: Buen día. Peor a mí. Que mi novia estaba tendiendo la cama, sacudió la sábana, voló el celular y cayó de costado y no se rompió el templado, directamente se rompió la pantalla.
1: No.
5: Así que, no, por más que le saque el templado, la pantalla está destrozada.
1: No.
3: No te la puedo creer, no te la puedo believe.
0: I can't believe it.
1: Acá dicen que hay gatitos que te pueden dar un buen día.
0: Sin duda.
1: Y acá dicen, no lo veas así, Maxi. El universo ya sabe que se te iba a romper algo, por eso te devolvió por otro lado. Puede ser, capaz que tengo que ver al revés. El universo sabía que se me iba a romper el templado.
0: Puede ser.
3: Claro, por eso te dio lo del casino.
1: Qué bien, qué lindo ganar al casino.
3: Ey, yo nunca voy al casino.
1: Bueno, el día que vaya vas a ganar porque la primera vez todo el mundo gana. No sé por qué.
3: Igual yo no sé jugar a lo que vos jugás. Yo solo sé jugar al blackjack. ¿A los dados?
1: Yo sé jugar, soy buenísimo al blackjack. Ajá. Me siento con vos en blackjack, jugamos al blackjack, no tengo problema, soy buenísimo.
3: Sí, próxima, falta próxima juntada jugamos al blackjack en mi casa.
1: ¿Tenés carta?
0: Obvio.
1: Yo soy la banca.
3: No, yo soy la banca.
0: ¡Ja! Falta envido.
3: No entendía nada.
1: Bueno, chicos, pasen foto de la remera de Alejo.
0: Ahora te mando. ¿Con o sin?
1: No, con.
0: Che, 3416-000-887. ¿Cómo vivís hoy tu martes 13? En un rato vamos a arreglar T-Connection para dos personas. ¿Vamos a armar un terrible mate?
1: Por favor, te lo pido. Lo necesito más que nunca.
0: Dale, ahí va a armar.
3: Yo traje algo.
0: ¿Qué trajiste? Unas galletas. Cookies. Estas están buenas porque son sanas, aparte.
3: Son buenas.
0: Tiene más hexágono.
3: No
0: lo
3: voy a compartir, me parece.
0: Bueno, primero la F en vivo. Arrancamos. Estamos hasta las 11 de la mañana.
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0: La F en vivo, así es, se van sumando 15 minutos para las 10 de la mañana. Estamos hablando de este día espantoso, de este martes 13.
1: Upa.
0: Que la verdad es horripilante. Pero bueno, la verdad no nos queda otra.
1: Hoy a la noche juego a la pelota.
0: ¿En serio?
1: Sí.
0: Qué lindo, boludo.
1: Juego un fútbol 5.
0: Yo mañana, basta.
1: Vos que jugás bastante seguido al fútbol 5, ¿se puede jugar con tapones?
0: Sí, ahora sí. Igual depende de la cancha, ¿viste?
1: Olimpi.
0: ¿Dos o uno?
1: ¿Cómo dos o uno? El de Francia y Tucumán.
0: Ah, yo no voy a ese, voy al otro. Ah, pero a ese una vez fui.
1: Yo he visto jugar gente con tapones.
0: Sí, se puede porque tiene bastante caucho ese.
1: Porque mi novia para nuestro aniversario me regaló unos botines, ella no sabía cómo son y me compró tapones. Y yo le dije, yo juego fútbol 5, pero no pasa nada.
0: Igual, hacé la que yo a veces hago, si tenés duda.
1: Voy empate y me lo pongo dentro de la cancha. No camino fuera de la cancha antes de entrar con eso, para que no vean que...
0: Sí, también, pero la otra que pasé y con las dos opciones. Y cuando llega,
1: acá. Claro. Es buena, ¿no? Nunca jugué con tapones. Capaz que no pasa nada, qué sé yo.
2: ¿Y no los cambiaste?
1: No, porque los compró por un quilombo. No es que los compró un local acá, los compró un quilombo de doblarlos. Si se pueden usar, ya fue, los uso.
0: Sí, boludo, obvio. Sí, seguro.
1: Aparte, no juego todos los días la pelota, ¿no? Es que.
2: Está bien.
0: Es que antes, no sé, era un bardo ahora en todos lados, güey.
1: Y sí.
2: ¿De qué color son tus botines?
1: Son blancos.
0: Ah. Bien, manco.
1: Cero llamativos. Los que tenía antes eran rojos. Para Neymar eran más o menos. Y soy arquero yo, al pedo. Gran arquero soy.
2: Muy bien.
1: De fútbol 5. Así que si alguien necesita un arquerito algún día.
2: No mientas, porque nunca querés ir.
1: Me avisan, por cada tajada cobro 50 mil pesos. Si me meten algún gol, son 10 mil menos para mí.
0: Vení el miércoles.
1: Oh. ¡Achusa, Luma!
0: Este miércoles tenemos partido de fútbol, ¿querés venir?
1: ¿En dónde?
0: Miércoles a 7 de la tarde.
1: ¿En dónde?
0: Una de dos. Si jugamos de a 7, jugamos en Tiro Federal. Y si jugamos de 5, jugamos en Olímpicos 2.
1: Si juegan de 5 me gusta, de 7 no me gusta a mí.
0: A mí al revés, me gusta más de 7.
1: Sí, porque no soy arquero, hijo de mil. ¿Sabes que el arco de 7? Bueno,
0: sí, mal, el gol de
1: hablando de fútbol ya que estamos.
0: Contame algo,
1: te introduzco lo que se viene y lo que pasó. Hubo fin de semana de mucho fútbol, muchos resultados y se va acomodando de a poquito lo que es las clasificaciones a los playoffs y la tabla anual. Recordamos que ya tenemos a uno de los dos equipos descendidos, que es Estudiantes de Río Cuarto, que el otro día al no sumar puntos contra River quedó automáticamente descendido a falta de 4 fechas. Una lástima porque bueno, había ascendido este año y no se le dieron las cosas como esperaban. Estudiantes de Río Cuarto que vuelve a la B Nacional. Por otro lado, jugó Rosario Central el domingo y el lunes, ayer, jugó la Lepra. Central, ya lo hablamos ayer con la gente, bueno, ustedes no estaban. Ganó 5-0, un partido perfecto de Rosario Central con la alineación ideal. Después goles de todos, te diría que hasta Copetti, mirá cómo se tildó el Mau, qué lindo. Ahí está. Tengo una suerte.
0: ¿Qué hiciste?
1: No, te iba a decir, hasta Copetti metió gol, Ale. O sea, fue un partido muy bueno de Rosario Central, con 2 goles de Di María, 1 gol de Copetti, 1 gol de Marco Rubén, que ingresó y a los pocos minutos la primera pelota que toca es gol. Y después el otro gol lo metió el Bicho Campás con un golazo, un sombrerito de Pizarro fue, no, Sandes. ¿Sandes se la da? ¿O Pizarro? Pizarro se la dio. Sombrerito de Pizarro para Campás, un sombrerito dentro del área, bombazo, gol de Rosario Central. 5-0 ganó Central.
2: Che, qué locura.
1: Se habló de polémicas, se habló de que he escuchado a este tipo, ¿cómo se llama? El tonto Pazman, Tonti Pazman, diciendo que se contra Central no se puede jugar, que el penal regalado, le mete una patada dentro del área en el gemelo, ahogando.
2: Lo levanta ahogando.
1: Es penal, amigo, dejen de buscar cosas donde no hay.
2: Igual vos sabés que se nota igual que no robamos en nada porque muy poca gente habló. La gente nada más que es termo, enemiga de Central, que la tiene acá Central y no lo aguanta y no lo traga. Solo esas personas hablaron, porque los demás, hay mucha gente que se cayó la boca porque no tenía
1: incluso
2: nada.
1: Incluso el técnico de ellos dijo que el penal fue penal y que la roja fue roja. O sea, no sé dónde buscan polémica, pero bueno, Tonti Pazman, ¿qué se le va a hacer? Un pobre tipo. Después de todo esto, ganó Central y jugó Newell's ayer, que tenía un partido con un rival directo, porque estaban los dos, séptimo y octavo respectivamente, y los mismos puntos encima, 17 cada uno. Bueno, la verdad que Newell's no tuvo suerte porque jugó un partidazo la Lepra. Tuvo un montonazo de ocasiones de gol, tuvo dos goles anulados y no sé si no me equivoco, no fueron tres, no me acuerdo cuánto les anularon, pero la verdad que Newell's erró mucho ayer, erró mucho, el arquero de Gimnasia de Mendoza también se hizo figura por momentos y no tuvo suerte. El fútbol también es suerte, porque se trata de meter la pelotita en el arco y cuando no tenés suerte, no tenés suerte, amigo. O sea, no es que Newell's jugó mal, que mereció Gimnasia de Mendoza, mirá que yo... Como hincha central, te lo digo, ayer se lo mereció Newell el partido. Literalmente, Newell jugó mucho mejor que Gimnasia de Mendoza, pero el fútbol es así, es embocarla en el arco y la embocó Gimnasia de Mendoza con gol de Módica, aparte, que medio que se picó en el festejo porque le hizo la franja de central. Él dijo que no, la franja de Gimnasia de Mendoza, pero no, claramente el festejo fue relacionado a central. Bien. Terminó ganando Gimnasia de Mendoza. Newell's está dentro de los playoffs todavía. Y Ale, te voy a decir algo que...
0: A ver.
1: Obviamente faltan 4 fechas todavía. Falta mucho por jugarse y nadie sabe qué va a pasar. Pero hoy por hoy, si terminaría hoy el clausura y ya arrancan los playoffs, central jugaría con Newell's.
0: Lindo.
1: ¿Entendés? Es una locura ir en octavos. Obviamente se jugaría en cancha de central, porque central termina primero, Newell's octavo. Pero un clásico en octavo
0: sería lindo.
1: Mamita querida.
2: Estaría buenísimo.
1: Qué partidazo.
0: Divertido.
1: Qué partidazo si se da. Pero bueno, falta mucho, repito, falta mucho. Y todavía quedan muchos partidos por jugarse. Hoy hay Copa Sudamericana. Juega Boca. ¡Que juegue la banda! Boca contra Vasco da Gama con Paredes, que se lesionó. Lamentablemente Paredes se desgarró. Así que va a estar afuera de las canchas por mucho tiempo. Y no sé si no llega a jugar hasta el año que viene. No sé cómo fue el desgarro, si fue muy grave.
0: Sí, está
1: re
0: complicado, mal.
1: Creo que Paredes no juega más hasta el año que viene.
0: No, parece
1: una baja sensible para Boca, ¿eh? Porque sí. Boca juega bien cuando está Paredes. Cuando no está Paredes, juega, pero.
0: No, se quiere morir lo Boca.
1: Se desgarró el otro día. Entró y metió 2 piques, 3 y le tiró afuera. Chau.
0: Sí.
1: Así que un garrón para los amigos de Boca que juega hoy. Después, mirá, mañana tenemos River Sarmiento para completar una fecha que quedó ahí, la 11. Y después ya estaría jugando el jueves Estudiantes, si no me equivoco, contra Flamengo. Qué partidazo.
2: ¿Cuándo?
1: Ese, el jueves.
2: Ok.
1: Sí, el jueves. Perfecto. 15. Pero vamos a ir hablando paso a paso de eso. Martes 13, no te cases, no te embarques. No pases por abajo una escalera.
0: Bueno, súmense al 3416-000-887. Mándanos un audio ahí, contanos tu martes 13. Hoy regalamos T-Connection para 2 personas.
1: Sí, a la que dicen, che, si necesitan uno, avisen. Para el pulvito.
0: Ey, ojo.
1: Maxi, venía a jugar, te regalo un templado.
0: Ahí va.
1: Qué basura que son, son una basura.
0: Che, bueno, súmense, dale, con su mensaje.
2: ¿Sabés qué tienen que decir en el audio para participar de T-Connection?
0: ¿Quieren que ya larguemos bien ordenado?
1: Sí.
0: Hoy T-Connection para 2 personas. ¿Qué tienen que decir, Dianela querida?
2: Tienen que decir, ¿cuál fue su peor mala suerte? ¿O qué cosas no hacen porque le dan mala suerte? Cualquiera de esas dos. O claro. Nos cuentan una anécdota de alguna vez que tuvieron mucha mala suerte y decís, no me puede pasar esto, ¿cuánta mala suerte voy a tener? O, por ejemplo... Yo no paso por abajo de la escalera porque para mí me da mala suerte.
0: Yo no paso por abajo de la escalera.
2: Que la gente elija qué mandar en el audio. Una historia de alguna vez que tuvo mucha mala suerte o cosas que no hacen para evitar la mala suerte.
0: Yo, por ejemplo, no paso por abajo de la escalera.
2: Muy bien.
0: Después, por ejemplo, ¿qué más?
1: A mí no me gusta pasar, capaz que esto no es de mala suerte, pero bueno, no me gusta pasar, ¿viste? Cuando las obras en construcción ponen el techito ese para que pases por ahí. Detesto pasar por ahí.
2: ¿Sabes qué? Una, por ejemplo, que yo digo, no puedo tener tanta mala suerte. Cuando vos estás apurado y te agarra el tren. ¡Ay, Dios!
1: ¡Qué bronca da!
0: Aunque dicen que el tren es buena suerte, ¿viste?
2: Bueno, pero vos pensás... No, ¿por qué tengo tanta mala suerte? Tengo que llegar a tiempo y me agarra el tren. Estás ahí justo.
1: Eso es verdad.
0: Yo una vez estaba re tarde, me agarró el tren y dejé el auto ahí y me salté por arriba del tren y fui corriendo.
2: Muy bien.
0: No podía llegar tarde. A ver, ¿quién más? ¿Qué dicen?
3: Yo nunca digo que mi bebé duerme de corrido, porque el día que lo digo se levanta cada uno.
1: Eso
2: es verdad, lo he escuchado.
1: Vos sabés que, no sé si con lo de los bebés, pero hay mucha gente que dice, no digo nunca tal cosa porque si lo digo pasa. Por ejemplo, yo nunca...
2: No la querés quemar.
1: No lo voy a decir. Porque Diana encima ya lo dijo antes que me va a pasar hoy y no tengo ganas de decirlo ahora.
2: ¿Pero querés que lo diga yo?
1: Decilo vos.
2: Yo le decía a Maxi, claro, como Maxi nunca juega a la pelota, le digo, ya veo que vas hoy, martes 13 y te quebrás, boludo.
1: Hija de mil, toco madera, toda la madera posible.
0: Ah.
1: Toco.
2: Pero pará, lo de los bebés yo lo he escuchado mucho. que nunca hay que decir como, no, mi bebé duerme un montón, que qué sé yo, porque como que
1: sí.
2: Le escuchan y hacen lo contrario.
1: Por eso yo decía, nunca digo algo así de, no, yo nunca, qué sé yo, vomité después del boliche, porque capaz que salí a hablar y vomita.
2: Claro.
1: Algo, te doy un ejemplo para vos.
0: Bien.
1: Yo nunca hago eso, decir, no, yo nunca tal cosa. Porque después bien. Te pasa. No, yo nunca gané el Kini. Nunca gané el Kini. O sea que está manifestado.
2: Acá hablo show y puso, me gusta mucho el fútbol y siempre digo, no voy a ver a Central porque gana. Me aguanto, no lo miro. Pongo los últimos 15 minutos y meten 2 o 3 goles, lo dan vuelta y ganan. Qué sal, qué, claro. Es increíble.
1: No mires más, show, hijo de mil. Ta.
0: Bueno, súmense 3416-000-887 F T Connection en un audio y contanos qué no haces por miedo a esa mala suerte. Y si tenés una anécdota de una mala suerte, así como si me pasó esto, también nos podés contar.
1: Es verdad lo que dice acá nuestro amigo Elías, tiene razón.
2: ¿Qué?
1: Porque dice, imagínate un cruce en octavo de final con Newell's, ¿no? Hasta ahí todo bien.
2: Sí.
1: Pero el octavo de final se juega después de que ya se conoce el campeón del anual. Si Central sale campeón del anual y se cruza Newell's en octavo, Newell's tiene que hacerle pasillo en la cancha de Central.
2: ¡No!
0: Qué divertido todo.
2: Me muero.
0: Bueno, audios, contanos, FT Connection. Un día que decís, no, un día tuve mucha mala suerte, me pasó esto. ¿Y qué evitás? Para no tener mala suerte, pasar por abajo de la escalera, abrir lo que no hagas. Todo eso en un audio FT Connection y te ganas T Connection para 2 personas. Seguimos en Primero la F, el show, hasta las 11 de la mañana.
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0: Bien, bueno, 10 de la mañana, 4 minutos, ya nueva hora. Estamos en Primero la F hasta las 11. Acuérdense que se suman a nuestro WhatsApp con 3416-000-887. Y estamos regalando T-Connection para dos personas. Hoy un día espantoso, sí. Y encima martes 13. Y yo no sé si va a llover.
1: Está bastante. Ojalá que no. ¿Vos tenés eso, el clima?
2: Sí,
1: lo ¿me lo tirás, porfa? Porque que hoy quiero ir al gimnasio y no quiero que llueva.
0: Igual tenés que ir sí o sí. Ya hace,
2: no hay excusa.
0: Ya hace dos semanas
2: de nuevo. No hay excusa. Gaste 30.000 en la medusa.
0: Aparte, escuchato, si vos dejás de ir ahora al gimnasio.
2: No, es el tema.
0: Janela, si vos dejás de ir ahora y no retomás rápido, ya, ¿para qué fuiste el tiempo que fuiste?
2: No antes? Fue, ese es el tema, no fue.
1: Fui ¿cómo un
2: no
1: montón, fue?
2: Mentira,
1: fui un montón.
2: Mentira. La compañera
1: de
2: ella,
1: antes de dejar dos
2: allá
1: semanas.
2: Adelante, dijo, dos semanas sé que no va. Y vuelve hoy, mirá la lluvia que trae. No, es culpa de ella la lluvia.
0: Hoy llegás y mañana ya te duele la espalda.
1: No, olvídate. Ya sé.
2: ¿Vos tomás creatina?
1: ¿Qué? Nada.
2: Mal ahí.
1: ¿Qué voy a hacer? ¿Para qué?
2: Para recuperar el músculo.
0: Se toma una Coca-Cola, Dianela, antes de entrar.
2: Regenera el músculo más rápido, no tenés dolores. Es un polvo, se toma todos los días. ¿No? ¿Qué sé yo?
1: No, lo
0: bueno, ¿qué iba a decir? Dijiste algo.
1: Porque tú me interrumpes, me olvido.
2: Claro.
0: Ah, aquí iba a decir algo y yo dije, estaba a decir esto. Bueno, no importa.
2: 15 bueno. grados hace. ¿A qué hora vas al gimnasio vos?
1: A las 4.
2: ¿A las 4? A las 4 no llueve.
1: Vamos.
2: No, a las 4 no llueve.
1: ¿Pero qué? ¿A la noche llueve? ¿Por qué decís así?
0: Sí, porque está pronosticado
2: sí,
0: lluvia.
2: Está pronosticado lluvia para la noche y mañana todo el día.
0: Y bueno, igual.
1: ¿Mañana todo el día?
2: Y está el niño dando vuelta, ¿viste?
1: Este niño.
0: Sí.
1: Lo voy a agarrar y lo voy a patear.
0: Che, bueno, manden audios.
1: No le interrumpa nada, Maris.
2: Damaris.
0: Ya fuiste interrumpida.
2: Damaris.
0: Bueno, tienen que mandar un audio. Dianela, el que mande FT Connection. ¿Qué tienen que mandar además?
1: Tiene que decir alguna historia donde tuvo mucha mala suerte.
0: Estoy pensando
1: que nos cuenten.
0: Alguna.
1: O cosas que no hacen para evitar la mala suerte.
0: ¿Puedo pasar por abajo de la escalera? ¿Me dijiste
1: yo, decir, ¿no? Yo cualquier cosa. Yo no creo en todas esas pelotudas.
0: Te va llevando puesto todo, sería.
1: Sí. Yo doy la mano en sal.
2: Yo doy la sal en mano, claro. Yo doy la mano en sal.
0: Está bueno como lo dijo aparte. Doy la mano en sal. Es una buena frase.
2: Yo doy la mano en sal.
1: Paso sal por mano, abajo de la escalera. No me importa nada. Abro los paraguas dentro de los lugares. No creo en nada.
0: Y
2: ¿vos sabés
0: bien?
2: Que yo no abro los lugares dentro de los paraguas.
0: Ey, yo no escalera por ningún paso.
2: Claro.
1: O pasas por arriba de las escaleras.
0: Sí, yo no paso por arriba de las escaleras.
2: Yo no me cruzo ningún negro gato.
0: Buen orden de palabras. Ahí sí.
1: Ay, Dios.
2: Yo no alineo las pizzas.
0: Pará, la del paraguas está buena.
2: Piso las líneas, alineo las pizzas.
0: Yo la del paraguas no la hago ni loco. Nunca abriría algo
2: dentro. Yo tampoco.
0: Un paraguas dentro. No.
2: Pero porque soy un esquizofrénico si abría un paraguas dentro de un lugar cerrado.
1: Lo abrís antes de salir.
2: Claro, ahí en la sí, puerta, dijiste, en el pasillito de antes de pisar la calle. ¡Sruc!
0: Pero dijiste que lo abrís adentro.
1: Claro.
0: No, eso está re mal.
1: Porque hasta que vos salís y lo abriste, te mojaste.
0: No. Igual te va bastante bien, Dianela.
1: Sí.
0: Puede ser.
1: Por eso, para mí, el que cree en cosa y está medio loquito pensando que le van a mañana, pasar, le pasan.
0: Mañana, che, ¿qué pasa que Dianela no llega? Estoy internada.
2: No, estoy arriba de una grúa, el calo, trolé contra una columna.
0: Se me cayó un piano caminando.
2: Se me cortaron los frenos del calo.
0: Dios mío. Bueno, así nos mandan un audio que diga FT Connection. Para ir a T Connection y contanos tu historia ahí con la mala suerte. Hola, ¿qué dicen?
3: FT Connection, buen día. Por acá, chambeando en mi martes 13.
2: ¿Y la consigna cuándo la decís?
0: Pará.
2: ¿Cuándo decís la consigna?
0: Che, por favor, Maxi, pará.
2: Pero me enerva, no es tan difícil.
0: A ver, mi amigo
2: Sandro
0: quiere escuchar qué dice.
4: FT Connection, mirá, a mí lo que me pasa cuando voy caminando por un lado con mi novia, ponele, o con cualquiera, hay una columna en el medio, si el chabón agarra por la izquierda o mi novia agarra por la izquierda, me voy por la izquierda. Ahora si voy primero yo y paso por la izquierda y mi novia por la derecha, ya está, amigo, ya está. Totalmente mufado ya. El día mufa, todo mal me sale.
0: Sí, es probable.
2: Ey, pará, quiero decir algo.
0: Igual dicen que no es que te vaya a pasar algo a vos, sino que se puede romper la pareja, creo, ¿no? ¿No es así?
2: Y si sí. Yo lo pienso con amigos también. O sea, no es solo con pareja. Si mi amigo pasa por la derecha, tengo que pasar por la derecha.
0: Claro.
2: Es más, soy tan esquizofrénico.

0: Frénico en ese sentido, que si mi amigo, novia, pareja, que sea que está conmigo, pasa por ese lado y yo ya pasé, vuelvo y paso por atrás. O si yo paso por acá y el que viene atrás.
1: No podés volver.
0: O en la próxima columna paso por el otro lado, lo arreglo. Sí se puede.
2: Puede ser.
1: Escuchá, abajo del de Sandro hay un audio que no pasamos.
3: Hola, buen día. El día que más mala suerte tuve fue el jueves 1 de octubre. Me hicieron una multa por mal estacionamiento y en el mismo momento se me sulfató la batería del auto.
0: No puedo creer, amigo. No lo puedo creer.
4: Bueno, viste, y no fue
1: que
4: martes.
1: Te comés el garrón de una multa.
4: Encima no fue martes.
1: Están carísimas algunas.
4: Sí. Jueves 1 de octubre.
1: Cuando para mí te pasan cosas en el auto es mala suerte.
0: Yo lo veo. Yo sabes cómo lo veo. Pasa que depende de qué te pasa. Porque si te hacen una multa, no sé, estacionamiento medido.
4: Pinchar la rueda, ponele ahí con
0: pero poné, no sé, sí, poné que pinchaste la rueda. Para mí, esa pinchadura de la rueda que te hizo frenar, que te hizo sacar la rueda, perder tiempo, te salvó de algo malo que te iba a pasar más adelante. Seguías.
4: Venía a la esquina, viste.
0: Ponele, no sé, yo pienso. O no sé, viste cuando vas caminando por la calle y, o cuando estás por salir de tu casa, que si te caen la llave y perdés 3, 4 segundos en agacharte y levantar la llave. Para mí, ganaste tiempo en algo malo que te iba a pasar. No sé, qué sé yo, capaz que flasheo. Yo soy un delirante. Y tengo que dejar de tomar estupefaciente antes de dormir.
1: No, tengo algo que contarles, pero no sé si lo puedo contar en la radio.
0: Y no sé qué va.
4: Pero pará, porque es muy picante, porque es...
0: Hay malas palabras,
4: porque te...
1: Porque...
4: La última vez, ¿por qué? Y vemos.
1: Porque es algo que hice mal yo.
0: Tiraste currículum en la competencia.
1: En mi casa. Ah. Y por ende podrían...
4: Bardearte.
1: No.
0: ¿Multarte?
1: No.
4: Ah, ya sé. No, para mí no lo cuentes.
1: Ok.
4: Ya lo imaginé. Puedo ser vulnerada.
0: Y pero nadie sabe dónde vivís.
1: Ya sé, pero bueno.
0: Y nadie te puede buscar tampoco. Decí
4: una amiga, una amiga.
0: Hace como más Alejo, que siempre es una amiga.
4: Claro.
0: Y siempre es él en realidad.
4: Sí.
1: Bueno, me contó recién una amiga que me mandó un audio que vive en zona sur.
0: Ok.
1: Que hoy se despierta. Ayer, no sé, fue a hacer compras, fue y salió de la casa, sí. Qué sé yo.
4: Es linda tu amiga.
1: Es re fea.
4: Bien.
1: Entonces, nada, que hoy se despierta para ir al trabajo y que cuando está por salir, ve que dejó la puerta abierta de la casa, de que da la calle.
4: Pero abierta de par en par, así, ¡pum!
1: No.
0: Sin llave.
1: Tipo, no solo sin llave, sino que lo había dejado sin llave y por el viento se abrió y estaba tipo apoyada.
4: Apoyadita.
1: Sí. Durmió toda la noche así.
4: Espectacular.
0: ¿Y Fernando tampoco se dio cuenta?
1: No.
0: Me estás
1: Nadie
0: jodiendo.
1: Se dio cuenta y durmieron con la puerta abierta.
0: Y para, cuando la puerta se abrió y se cerraba, ¿no ladró nunca Wilfreda?
1: No.
0: Qué cosa de loco.
4: Ey, es buenísimo porque...
1: Cuando me lo contó me dio alto miedo.
4: Ey, mirá de quién te burlaste, inseguridad, ¿no? Yo claro. Ando con la puerta abierta.
0: Ey, re loco.
1: Si Fernando se entera, la mata.
0: Y pero Fernando para mí escucha la radio y Fernando es conocido de tu amiga.
1: Pero Fernando no.
4: Fernando se va a enterar, pues le vamos a contar.
1: No.
0: ¡Fernando!
4: Sí, le vamos a contar.
0: Sí.
4: Le vamos a contar porque es genial la anécdota. ¿Nunca se enteró?
0: Pero para igual no es
4: ¿No
0: tan...
4: pensás contarle?
1: Me dio mucho miedo.
0: Escuchá, pero no es tan loco que lo cuente sobre su amiga, ¿me entendés? Porque sí. Yo pensé que iba a decir que la amiga se colgó del cable, estaba enchufado en la luz del al lado, pero no es tan grave. Ya está, ya pasó.
4: Che, no
1: pensé. Ya pasó, nunca más le va a pasar.
4: ¿Tu amiga no piensa contarle al novio?
1: No piensa contarle al novio.
4: Sí, le tiene que contar.
1: No piensa contarle al novio porque el novio se va a enojar mucho.
0: Y bueno, fue culpa de tu amiga, porque... ¿no?
1: Sí, fue culpa de la amiga. Fue culpa de mi amiga.
0: De la amiga.
1: Viste que mi amiga es recolgada, ¿viste? Entonces,
0: sí, como Alejo, no me dio un mate todavía.
1: Claro.
4: Estaba yendo justo para vos.
1: Sí, así que nada.
4: Bueno.
1: Zafaron.
0: ¿Cómo zafaron, che?
4: Sí, a ver, algún audio. Me gusta.
0: Por Dios.
4: Varios audios.
5: Si pensás que va a chocar, va a chocar.
0: Sí, sí.
6: The Connection, ¿quieren hablar de mala suerte? Ayer lo llevé al nene al circo, con la familia, todo, con la abuela, todo. Re lindo, cuando salgo, el auto... sin batería.
0: No
6: se me quedo sin batería. Me chorearon la batería.
0: No.
6: El único auto en la puta cuadra.
1: ¡Ay, no! ¡Qué error!
4: ¿En serio? No me digas.
6: Al único auto que le robaron la batería en la cuadra.
0: No puedo creerlo, amigo. Escuchá, ¿y dónde es eso? ¿Dónde es eso? Ah, no sos de Rosario, vos. Te iba a preguntar dónde.
4: A la única batería que le robaron el auto en la cuadra.
0: Claro. Yo estaba pensando porque si era en Rosario, te iba a preguntar a qué circo fuiste, porque hay dos circos en Rosario. Está el Circo Rodas y está el Circo Servián. El Circo Servián está en zona sur. Enfrente del casino, en el supermercado ese gigante.
4: A ver, que nos cuente dónde.
0: Y el Rodas está... No,
1: vale, pobre. ¿Y acá no hay? Sí.
0: ¿A dónde? No, no hay nada.
4: No, acá ahora no está. A ver, más audio.
0: FT Connection en un audio y cosas de mala suerte que te hayan pasado. O si crees en algo de eso, de no pasar la sal en la mano. ¿Sabes en cuál creo yo ahora que me acordé? Que soy supersticioso. Con esta sí soy supersticioso. Cuando se me cae la sal, tengo que poner en una mano sal y tirar por atrás del...
4: Ah, yo a veces creo que también lo hago.
0: Y no me importa si hay gente atrás, yo tiro la sal igual, ¿me entendés? De última, si me dicen algo, le digo, flaca, se me cayó la sal, ¿qué querés?
4: Viene ahí con los ojos todos llenos de sal.
0: Sí, no me importa nada.
4: Bien.
0: Todo el pelo lleno de sal, la señora atrás que estaba comiendo un bife a la criolla.
2: Hola, F Connection. Oh, bueno, a mí lo que me pasó una vez que estaban trabajando, no me acuerdo que si era una compañía de celular o qué, bueno. Tenía la escalera sobre la vereda. Y yo, para no esquivarla, pasé por digamos, por debajo, digamos. Por detrás.
1: No entiendo.
2: Bueno, iba caminando con el celular más adelante y... ¿Viste los aires acondicionados? Que el culo del aire...
1: Ay, no.
2: Está del lado fuera de la casa.
0: ¿Te comiste el
2: coco? Bueno.
1: Me muero.
2: Me lo llevé puesto.
1: No.
2: Un dolor de coco tenía después.
4: ¡Re largo el audio! A ver, ¿quién más? ¿Quién más? Hay varios audios, ¿eh?
7: Hola. No, yo fui a un circo también anoche y los trapitos te ofrecían si querías cambio de batería con el servicio.
4: Claramente.
0: Me da risa, pero a la vez no.
4: Hola, Yanela, no voy a leer ese audio porque te quemo.
1: Ah, perdón.
4: A ver, ¿qué va? Me lo marcaba.
8: Se va a enojar Cristian.
0: Ya está. Sí, si le llega a pasar algún día a ella,
4: sabe
0: sí.
4: Todo.
1: Claro.
0: Sí.
4: A ver, uno más.
9: Buen día, FT Connection. Trabajando acá. Buen día.
10: Sí, se puede.
9: Ustedes saben que me hicieron re reflexionar ahora. Me parece que me dejaron porque pasaban por el otro lado de la columna el otro día.
4: Claro.
1: Es eso, claro. Es
4: puede haber pasado
0: es
4: eso.
0: Es culpa de eso. Che, martes 13, no te cases, no te embarques.
4: Un día horrible.
0: Y vayas a jugar a la pelota con tus amigos.
4: No, sí, eso sí.
0: Nada, eso siempre.
4: Bueno, contanos, en un audio de FT Connection, a ver qué cosas no viste, evitás y demás. Y si tuviste mucha mala suerte algún día, como por ejemplo nuestro amigo.
11: Buen día, FT Connection. La mala suerte de escucharle mazo, estaba re apurado y me tenía que ir volando. Cuando abro la puerta, tenía dos mormones en la puerta de mi casa justo.
1: No.
11: Tocándome el timbre. Chao.
1: No.
4: Dios mío. Ay, bueno, súmense con el audio, dale. FT Connection, regalamos T Connection para dos personas. Y contanos, un día que tuviste mucha mala suerte, ¿o qué cosas evitás para no tener mala suerte? Como pasar por abajo de la escalera, como, no sé, decir ciertas cosas que no hay que decir. Todo eso en un audio y en un ratito regalamos, ¿te parece? Hasta las 11 de la mañana seguimos en Primero la F.
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1: 10 de la mañana, 21 minutos en todo el país. Te vamos a contar cómo está el tránsito a esta hora en la ciudad de Rosario. En calle French, entre Teniente Nieta y Larrea, la circulación está interrumpida por obras. Se pide por favor evitar el sector. En Boulevard Avellaneda y Mendoza, la calzada está reducida por tarea de aguas santafesinas. Por otro lado, por trabajos de reconstrucción de carpeta asfáltica en calle Presidente Quintana, entre Ríos y España, el tránsito está interrumpido. Se pide circular con precaución y evitar la zona. Por obras, en calle Juan B. Justo y Tarragona, el tránsito está interrumpido por obras. Las líneas de colectivos modifican el recorrido. Se pide, por favor, circular con precaución. Necochea, entre Ocampo y Viamonte, el tránsito está interrumpido por obras. Circular con precaución también. Avenida Circunvalación, se registran demoras en la altura de Presidente Perón. Mano con sentido, circulación al sur. Por último, Avenida Carballo, la circulación es lenta, mano al sur, en el trayecto entre Gorriti y Francia. Todo eso en cuanto al tránsito a las 10 de la mañana, 22 minutos, en todo el país.
2: Perfecto, repasamos qué pasa entonces con el tránsito. Si estás en la calle, también mandanos un mensaje a ver si está todo en orden o si hay algún corte que se nos pasó. 10 de la mañana, 22 minutos. Queremos audios, ahí te puedes ganar T-Connection para dos personas.
1: T-Connection.
2: Vas con quien vos quieras. Pero para eso contanos de hoy, martes 13. ¿Te importa el día? ¿Te cambia en algo? ¿Hay algo que no hagas? O decís, no, es un día más.
1: Si vos sacás pasajes, ¿no? Viste que muchas veces lo pedís por una agencia, la agencia te arma el viaje, todo, qué sé yo, te dice, tengo del 13 al 24, y vos podés justo, te dan las vacaciones, todo listo, joya.
3: Pará.
1: Y después chequeás. Dale. No, después chequeás y decís, pará, a ver qué onda, yo tengo vacaciones. Y cae martes 13, ¿lo cambiás?
2: Pará.
1: ¿Lo cambiás?
3: No, yo lo que pienso, por ejemplo, yo le pido a una agencia, como vos decís, che, quiero irme a Europa, no sé qué cosa. Bueno, te paso todo el paquete.
2: Sí.
3: Yo no sé si me doy cuenta que dice martes 13 y lo de la mala suerte. Yo creo que no lo pienso.
1: Pero vos cuando armás las vacaciones, ¿no mirás el calendario?
2: No, pero de pronto...
3: Pero vos, cuando te pasan la cosa del turismo y te pasa y te dice, bueno, salís el martes 13 de... ¿Qué estamos? ¿Octubre?
1: Sí.
3: Martes 13 de octubre a las 10 de la mañana y volvés el 28 de octubre a las 11. Sí, ¿vos lo pensás? ¿Se te viene por la cabeza? Martes 13, mala suerte.
1: Yo creo que no lo miraría así, pero yo le digo a la agencia cuándo quiero viajar. Entonces yo miro el calendario, bueno, y por ahí lo veo y digo, martes 13, no sé si
2: pero para
1: viajar.
2: Mí la de la agencia te va a decir igual, viajarías un martes 13, jaja, tipo como te tocaría el tema. Y vos dirías, ah, sí. En tu caso, ¿qué dirías? Bueno, pero pues cambiámelo.
3: No, pero a la agencia no le conviene decirte, ay, ojo que viajarías un martes 13, jaja. No le conviene.
1: Bueno, la agencia. Vas a viajar un martes 13.
3: Vas a morir.
1: El avión se va a caer de punta.
2: Bueno, pero pará. Vos, en ese caso, ¿te das cuenta con el que haces? ¿Lo cambiás?
3: No.
2: ¿No te importa?
3: No me importa.
1: Sí. Aparte dicen que es más barato, así que...
2: Y si te dice, che, Diane, ¿podés viajar el miércoles 14 o el martes 13? El martes 13 vale más barato. ¿Vos qué le
3: decís?
1: Martes 3. Sí, es una rata. A ella le está preguntando eso, que quiere pagar un blindado de un teléfono, $1,000.
2: Sí, una tremenda rata.
1: Alta rata.
3: Disculpame, bueno. Si ustedes son los tontos que creen en eso, no es mi culpa.
2: Bueno, quiero saber eso también del otro lado, que me digan, te toca un pasaje más barato martes 13. ¿Te subís? ¿Lo usás? ¿Lo pagás? ¿Qué haces? A ver, ¿algún audio?
4: Buenos días, FT Connection. Yo, para mí no es mala suerte el martes 13. Yo entré a trabajar un martes 13 y trabajé durante 33 años en el mismo lugar.
3: ¡Abuela!
4: Así que para mí es un día de suerte.
2: Tiene 29 ella. Aquí, mandó el audio.
1: Yo tengo, no, yo tengo 30 y ella trabajó 30 años en un lugar. O sea, toda mi vida ella lo laburó en un solo lugar. ¡Qué locura! ¿Y eso es buena suerte?
3: Para mí trabajar en el mismo lugar es porque la rompiste, conseguiste un lugar zarpado y no te vas.
1: Yo no viajo un martes 13, dicen acá.
3: Bueno, ¿ves?
5: Yo me regalé un pasaje para hoy, ¿sabes cómo voy? Sí, mi valija, mi arma.
1: No, pero no estamos hablando de que te lo regalan, lo pagás vos, rey.
2: Sí, pero más barato.
1: Claro, pero ponele que el pasaje está a $900, ¿no? Y te dicen, che, pero como es martes 13, hay rebaja, no sé qué, el pasaje está a 750. Son $150 menos. La plata no hace la diferencia, pero es martes 13.
2: Voy.
1: Bueno, pero vas a viajar con la aerolínea más barata y
3: yo
1: el asiento
3: no
1: es...
3: con miedo, no viajo con nada.
1: Pero mira, el
3: estoy
1: avión...
3: como más allá, ¿viste?
1: El avión que tiene una reposera tiene de asiento.
2: No, si ya sabemos hasta cómo dormiste, contaste.
3: ¡Soy mi amiga!
2: A ver, ¿qué dice la amiga Dianela? A ver.
6: FT Connection. Sí, yo viajo, me da igual.
3: Claro.
6: La fecha que sea, no me importa.
1: Sí, pero vos estás más allá del bien o el mal.
2: Claro, Delfina, vos sos vegana.
1: Claro, vos sos vegana, no cuenta.
2: Sí, no cuenta, no cuenta como... Como pasajera,
1: no sea,
2: frecuente.
1: No está mal.
7: No, amigo, vos cuando te olvidé las redes sociales, desaparece lo que es el martes 13, ese, el de mala suerte.
2: ¿Qué ve?
7: Bien. Que la gente ¿qué ve? Imagina. Ya martes 13, va a estar mala suerte, y ya como que la buscas la mala suerte. Si no,
3: claro,
7: no,
3: exacto.
7: Es cuando más o menos buscas un accidente.
3: Pienso lo mismo.
2: Como cuando chocás, si quieres chocar.
3: Vas a chocar.
2: Va a chocar y toda la historia esa. A ver, más audios.
1: Oh, re largo el audio, amigo.
2: Uno largo me gusta.
8: FT Connection. Yo tengo la mala suerte del día de mi cumpleaños. Siempre pasa algo. Desde que cumplí los 20 para adelante, siempre pasa algo en mi cumpleaños.
3: ¿Cómo?
8: Si no choco, si a mi vieja no le pasa algo, a mi hermana, a mi sobrino, llega el día de mi cumpleaños. Literalmente, llega el día de mi cumpleaños y algo pasa. Termino pasando mi cumpleaños solo
3: no.
8: O con media familia porque la otra media le pasó algo. Nada, nada, nada. Un desastre el día de mi cumpleaños. Desde que cumplí los 20 para adelante, todo cosas malas el día de mi cumpleaños. Ya nadie quiere festejar el día de mi cumpleaños porque
3: ay.
8: Siempre pasa algo.
3: Venía la radio.
8: Sí, a mi día de mi cumpleaños. No, Rodrigo, no salga. No, Rodrigo, no haga esto. No, Rodrigo, porque siempre algo pasa.
2: ¡Re largo el audio!
1: Yeah. No, pará que vino otro de 35. A ver, ahora, bájalo.
9: Y para aclarar, yo no creo en la mala suerte de los martes 13. Porque, ay, seguro te pasa algo porque es martes 13. Ah. Pero anda a cagar entre los yuyis que haya ortiga con Chulempi. Si te pasa cualquier día, vas a decir, ay, no, no va a decir nada. Pero si pasa un martes 13, oh, seguro la mala suerte del martes 13. Ay, ay, ay.
1: Es Homero, ¿qué onda?
3: Tiene razón. Oy, oy, oy.
2: Habla con Homero Simpson.
9: ¿Qué tiene que pasar algo? Te pasa cualquier día.
3: Yo banco lo que dice.
1: Para.
9: Yo no creo en la mala suerte.
1: Sí, sí.
9: Solamente en mi cumpleaños.
2: ¡Re largo el audio! ¡Re largo el audio!
1: Dios mío.
2: Bueno, 10 de la mañana, casi media. Tienen que mandar audios que digan FT Connection. Y estamos hablando de mala suerte, martes 13. ¿Qué haces, qué no haces? Por ejemplo, este, a ver.
10: FT Connection. Bueno, ¿qué me pasó? Haberla conocido a ella. 7 años de mala suerte. Bueno, eso ya se acabó, así que no estoy más con ella ni ella conmigo. ¡Soy libre! FT Connection, pasame un tema. ¿Quién está poniendo la música ahí? Saludo a la audiencia.
1: ¿Y quién la va a estar poniendo la música? Hace 5 años que la pongo yo.
2: Pará.
1: La música.
2: Dios mío.
1: ¿Qué preguntan?
2: Último audio, por favor, a ver uno más.
1: Por favor.
11: Hola chicos, buen día. Yo no creo en esas cosas. Si te va a pasar algo malo, te va a pasar algo malo un martes 13 o un miércoles 14. Las cosas malas te van a pasar el día que sea.
1: Es padrino.
11: Igual cuando se te cruza un gato negro, decís, ¡ay, mala suerte, pobre gato! ¿Qué culpa tiene de ser negro? Bueno chicos, que tengan un buen día. Besitos.
2: Bien.
3: Yo opino igual que la señora.
2: Bueno,
1: antes de que prende la radio recién, de la... ¿Qué culpa tiene ser negro?
2: Sí, cualquier
1: de
2: cosa.
1: De la nada, tiro, no, ¿viste? No.
2: Bueno, 10 y media. Vamos tras 11, que manden audios y se vayan sumando. Que nos cuenten, día de la mala suerte, qué onda, si siguen igual o qué hacen. Y ahora volvemos y vamos a charlar con nuestra invitada.
3: Alejo, acá quieren ver tu remera.
2: ¿Cuál, la que tengo ahora o...?
3: No, la de que hizo Alejo.
1: No tenés tu remera todavía para mostrar, loco.
2: Pero la subí a Instagram. La subí a Instagram.
3: Andá a las redes de Instagram. No debe tener Instagram.
1: Pará, ¿por qué?
2: Te vamos a regalar una. Te tiramos una remera por la ventana. Bueno, hasta las 11 de la mañana. 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

0: 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Como que todo pinta ordenado, ¿no?
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0: Estás en Primero la F.
2: ¿Entendido?
0: Estamos bien.

0: Bueno, 11 menos 20 de la mañana, Dianela va enloqueciendo minuto a minuto. Las cosas que pasan, yo no puedo creer. El teclado, Maxi, bueno, no sabe lo que fue.
1: No, sí, sí, lo vi, yo estaba enfrente, lo vi.
2: Ahora tengo
0: Alejo,
2: el audio.
0: Me decía, Alejo, Alejo.
2: Tengo el audio.
0: Y ella había puesto su auricular arriba del teclado, entonces el teclado escribía solo.
1: Mándamelo acá.
2: No, no, no.
0: Y me bardió a mí, o sea.
2: Fue
0: una,
2: así.
0: Una cosa.
2: Yo estaba enfrente de mi computadora, dejo el auricular y Alejo como que mueve la compu y hace que el auricular empiece a tocar una tecla.
0: ¡Alejo!
2: Y estaba justo en un chat. Entonces empezó a escribir la letra toda seguida y no paraba. Y le digo, Alejo, sacalo, Alejo, Alejo. Así.
1: Y eso está grabado en un audio. Pará. Que vos estabas grabando a tus amigas.
2: Claro.
0: Pará, y te
2: yo
0: digo algo.
2: Te digo algo. No podía.
0: Ella tenía la mano apoyada a un centímetro del auricular y podría tranquilamente agarrarlo y sacarlo.
2: No, no, porque fue tu culpa, entonces lo tenías que hacer vos.
1: Este audio que vamos
2: yo
1: a pasar.
2: Grabando un audio.
1: Este audio que vamos a pasar es un audio de Dianela para sus amigas.
0: Christian,
1: que de repente se dieron cuenta que había un auricular y se empezaron a pelear en el audio. Y Dianela, lejos de borrarlo, lo envió igual. Este es el audio en cuestión.
3: Bueno, hay dos opciones.
2: ¡Ay, ay, ay, ay, ay! ¡Nene, nene!
4: Sos vos, Dianela, sacá el coso.
2: ¡Sacalo!
4: Pero si vos no tenés la mano ahí.
0: Bueno.
1: Qué violento, Alejo.
0: Gente que lo malinterpreta claramente a nuestro
2: ay,
0: WhatsApp.
2: Dios.
0: Sí, sí, siempre los loquitos de siempre. Está bien.
1: Una bueno. Gana de decirle a Alejo acá.
0: Dianela, por favor. Sí, sí, Dianela. Estamos así. Escucha, contame algo interesante, por favor. Sacame bueno, de este mundo.
2: Les voy a contar un poco de MasterChef. Porque.
0: Ya, ya le decimos a nuestra invitada
2: me ahogué.
0: Y amiga que va a participar mañana con nosotros.
1: Mañana la vamos a sacar al aire.
0: Sí, hoy está presenciando nuestra amiga Juli el programa. Y yo le dije antes que arranque el programa que todo lo que pasa acá no es nada de lo que hay que hacer. Acá está todo mal. Y bueno, ahí tenemos un gran ejemplo.
2: Bueno, es que me ahogué y
1: no, bueno, lo que pasó ayer en Master.
2: Bueno.
1: Dale, contá.
2: El domingo tuvimos día de eliminación. Segunda eliminada en MasterChef.
1: Sí.
2: Paula Trapani.
0: No sé ni quién es.
1: ¿Cómo quedó no sé ni quién es Paula Trapani?
2: Después, pero la puta que lo pasa.
1: ¿Vos sigas?
0: ¿Cuál es?
2: Yo sigo. Paula Trapani quedó afuera después de preparar un risotto rojo con calamares. El
1: horrible,
2: jurado consideró que tanto el arroz como el calamar estaban un poco cocidos.
1: Crudo estaba básicamente.
2: Su reacción.
0: Eliminación. Fua.
2: Cuestionó la devolución del jurado y
1: sí.
2: Dijo que había sentido que se había sentido abandonada por los jurados porque consideraba que habían ayudado mucho más a sus compañeros.
0: Dale.
2: Que a ella durante la prueba. O sea, se quejó encima. Otra polémica,
0: mala perdedora.
2: Ayer, el lunes, Sebastián Presta tuvo un cruce con el jurado después de provocar un accidente en el mercado y recibió fuertes críticas por su plato.
1: ¿Lo viste?
2: Sí, lo vi.
1: ¿Viste el,
2: se tiró?
1: Hizo un chiquero.
2: Hizo una bomba al agua directamente.
1: Tremendo el quilombo. Rompió todos los huevos. Hizo un desastre.
0: Dios mío.
2: No fue eliminado en esa instancia igual. Tipo.
0: Siguió.
2: Siguió.
1: No, pero viste que hicieron una votación en toda la cocina.
2: Sí, sí.
1: Y todos votaron que tenía que ser sancionado.
2: Sí.
0: Ey, Morena Beltrán sigue.
1: Eso es otra cosa que vi
2: también
1: ayer.
2: Lo vi.
1: El pollo se viñolo dice, metió la pata.
0: Se filtró, ¿eh?
1: Sí.
2: Se dice que es la tercera eliminada.
1: Que Morena Beltrán le dijo en el programa, no, todavía sigo cocinando, dice, todavía estoy. Porque está grabado el programa.
2: Claro.
0: Y sí, claramente.
1: ¿Será la tercera eliminada?
0: Para mí sí.
1: Qué rápido igual que la limpiaron.
2: Mal, yo le tenía un poco más de fe.
1: Yo no lo había dado como ganador, como que quería que gane.
2: Sí.
1: La remo fue, pobre.
2: Sí, a vos te gustaba.
1: La prendí fuego. Dije, para mí tiene que ganar Morena.
2: Todo porque le tenías ganas.
1: No, ni a palo.
2: Sí, que no.
1: Dale, seguí.
2: No, ya está.
1: ¿Solo eso?
2: ¿Y qué más querés que diga? Que se fue Paula
1: Trapani
2: ayer.
1: Ayer hubo momentos muy buenos, como el quilombo ese de que tiraron toda la comida. Como que Gregor Rosselló le está tirando cada vez más palos a Wanda Nara y se la quiere levantar y Wanda Nara para mí ni...
2: A mí me hace reír mucho.
1: ¿Grego?
2: Sí.
1: Ayer le dijo que...
2: O sea, no lo quiero para nada a él, pero en el programa siento que el personaje sirve, ¿me entendés?
1: Y él se agarró de eso para mí también para decir, si garpa este personaje, voy con esto a fondo.
2: Claro.
1: Ayer de Grego le lo jodían los jurados como diciendo, vení muy lento, no sé qué, estás durmiendo, qué sé yo. Y Grego dice, ¿y pero qué apuro tengo? Dice Grego. Si yo cuando quiero algo con alguien es para formar una familia, para ir a fondo. Y Wanda le dijo, ah, ¿querés ser papá? Obvio, le dice, no sé qué. Y empezaron a joder con eso. Claramente
2: siempre,
1: Wanda
2: siempre.
1: Nara, a ver, dos cosas. Uno, Grego no le parece lindo para nada. Y segundo, Wanda Nara está analizando el caché de Grego. Grego no tiene ni a
2: no
1: palo la billetera para sostener a Wanda
2: pero
1: Nara.
2: ¿Y vos decís que posta Grego estaría con Wanda?
1: Sí, Grego para mí se la quiere recontra dar a Wanda. Dale.
2: Es que si se la quiere dar, Wanda lo deja. Pero hasta ahí, ¿me entendés?
1: Para mí ya estuvieron.
2: Puede ser.
1: Sí, para mí ya estuvieron.
2: Sí, sí.
0: Seguro.
1: Algún día ya estuvieron para mí, pero de ahí a formalizar una pareja con Wanda, ni en pedo.
0: Bueno, espectacular, un poquito Masterchef. Me encanta el sticker que mandan de ese bichito amarillo.
1: Pará, me acordé de algo.
2: ¿Qué?
1: ¿Viste la locutora Bernassi, la negra Bernassi? Que bueno, la bancás y no te cae el personaje que hace. Sí, malísimo el personaje que hace. Es una gran locutora, pero el personaje que está haciendo Masterchef es pésimo. Ayer le fue bien en el plato y para festejar se lo chapó el de mala fama.
2: ¡Lo vi!
1: ¿Se lo chapó?
2: No, no se lo chapó para mí.
1: ¡Se lo rechapó! No. Dijo, qué bien que ves al de mala fama.
2: No, no, para mí se agarraron tipo las caras y hicieron. Y se lo taparon con las manos.
1: Ah,
2: no,
1: fue para todo. Mí no, ella dijo. Che, chicos, qué bien que ves al de mala fama.
2: Para mí no, pero bueno.
1: ¿Así que no?
2: No, para mí no.
1: Él le dijo, un beso basura a Chiviriqui, Chiquiriqui.
2: Bailan los
0: sabores. Acá mandan el civil de Walter Jr. Sí, lo vi. Lo Walter Jr. Breaking Bad. Terrible. Terrible, terrible, terrible. Una pérdida re heavy. Vi que los de Breaking Bad, tanto Walter White como Hank, digo su nombre artístico, hicieron publicaciones en redes, ¿viste? Dedicadas a él.
2: ¿Cuántos años tenía?
0: Creo que
2: 34. Re joven.
0: Tan chiquita. 34, algo así.
2: Tan bella.
0: Sí, sí, sí. No, re heavy, re heavy.
1: Vos sabés que no vi Breaking Bad, por eso no me golpeó tanto la noticia.
0: No, muchacho, dejen de ver lo que están viendo y vean Breaking Bad. Es la mejor serie, pero del mundo, premiada. ¿Sabes
1: que yo tengo tiempo para ver 850 millones de capítulos de una hora y media?
0: Anda, poquito, de a media horita. Ahí. Es la mejor serie del mundo, Dianela.
1: ¿De qué se trata? ¿Del loco este que hace la droga y todo eso, la cocina de coca?
2: Sí.
0: Sí, porque él, si querés te spoileo, él...
1: Y sí, sí.
0: Tiene que juntar guita porque está enfermo de cáncer.
1: Cada, todos arrancan igual, con un propósito.
0: Sí.
1: Y después hacen el vicio.
0: Está buenísima.
1: La tengo que ver. ¿Pero sabes cuál quiero ver primero? El cuento de la criada que me dijiste que la vea.
0: Es mejor todavía.
1: ¿Cómo mejor?
0: Va, son las dos para
1: mí. La mejor de la historia son todas.
0: Son las dos mejores series que vi en mi vida. Las dos.
2: ¿Cuál la otra?
1: El cuento de la criada.
0: The Handmaid's Tale.
1: Lo contó en el auto cuando volvíamos a la sesión de fotos. Que no había natalidad y que las obligaban a las chicas a tener hijos.
2: Sí, sí.
0: Pero tremenda serie. Tremenda serie.
2: Yo vengo con una recomendación para el cine.
0: A ver.
2: Está en el cine Verity, que es una película que actúa Anne Hathaway. De suspenso.
1: No me gusta.
2: ¿Por qué?
1: No me gusta el suspenso.
0: Dale, ¿qué pasó?
1: Me da miedo.
2: Eso es un nene cagón.
1: Obvio.
2: Está buenísima, gente. Muy buena. Se trata de una escritora que queda en estado vegetal. Más o menos. No sé si es eso.
1: A Delphi le va a gustar.
2: Y...
1: Dale, seguí, no te rías. El chiste para Delphi.
0: Delphi.
2: Y bueno, y el esposo.
1: Pará, está spoileando un montón para mí.
2: No, no. Queda en estado vegetal y contratan a otra escritora. Porque ella era escritora, no sé si lo dije o no.
1: Sí, sí.
2: Contratan a otra escritora para que termine sus libros. Porque la mina hacía mucha plata.
1: Claro.
2: Entonces contrataron a otra escritora que se haga pasar por la que está ella. Y empiezan a pasar cosas en la casa.
1: Uf.
2: Porque ella se tiene que meter en la casa. A quedarse en la casa.
1: Tiene que hacer la vida de ella directamente.
2: Claro.
1: ¿Se acuesta con el marido?
2: No voy a decir.
1: Oh, seguro sí.
2: Está muy buena.
0: La voy a ver. Acá dicen
2: muy buena, es un poco erótica.
1: Ya está, Alejo la va a ver.
2: Sí.
0: Acá dicen, oye, Alejo, en Flow está para alquilar Spider-Man. Un nuevo día, ya que no la pudiste ver. Pará, posta, un nuevo día es la nueva, es la última. Nuevo, buenísimo, la quiero ver. O sea que yo la quiero ver al cine.
1: ¿Tenés Flow?
0: Sí, tengo Flow.
1: Bien, alquílala.
0: ¿Cuánto vale?
1: No, qué sé yo, no tengo Flow.
2: No sale caro. ¿Cómo que no tenés Flow?
0: ¿Y no tienes Flow?
2: ¿Cómo no va a tener Flow?
1: No tengo Flow, yo tengo Claro. Yo tengo Claro.
0: Dianela, no
2: existe.
1: ¿Qué no existe?
2: ¿Cómo no va a tener Flow? Todo el mundo tiene Flow.
1: No, no todo el mundo tiene Flow.
2: Sí.
0: No, puedes tener...
1: Puedes tener Kla, puedes tener Mobi, puedes tener... Flow es de perso. No es nada personal, pero claro.
2: ¿Cómo te aparece?
1: ¿Qué cosa?
2: Las cosas.
0: ¿Qué acá dicen?
1: Con el televisor de Claro.
2: No, no existe.
1: ¿Qué no va a existir?
0: Acá dicen que la mejor serie es Fauda.
1: Esta piba fabula.
0: La dice acá esta... ¿Cómo se llama?
1: Me está discutiendo que no tengo televisión. ¿Entendés lo que me está discutiendo?
0: La recomiendo con los ojos cerrados, Fauda. La voy a ver. Contame más de Fauda. La quiero ver ahora.
1: Ustedes recomienden que Alejo dice que va a ver todo. Después
0: no, pero Fauda, ¿dónde es? ¿Dónde es Fauda? Dale, que estoy buscando una serie nueva para ver. Porque estoy medio... Que no encuentro serie.
2: Bueno, volvamos con la consigna, basta.
1: Hola.
5: No tenés flow, boludo. Nah, en serio, no tenés flow, boludo.
0: Bullying hacia Dianela automático.
2: Pero no, es que yo no puedo creerlo.
1: ¿Qué no podés creer?
2: Que existe otra cosa.
1: ¿Vos tenés carnet de moto?
2: No.
1: ¿Tenés carnet náutico?
2: No.
1: ¿Cómo no tenés carnet náutico?
2: Pero yo sé que existe.
1: ¿Cómo no tenés carnet náutico?
2: Pero
1: no,
2: yo sé que existe.
0: Ya te digo, el pensamiento de Anela está bueno porque ella siente
2: toda
0: como que
2: vida.
0: Es flow y no hay otra cosa en el mundo.
1: O sea que Express no existe, no, por ejemplo.
2: ¿Qué?
1: Lo que tenemos acá en la tele no existe.
2: Esto es como televisión normal.
1: ¡No!
2: La televisión de
1: esto
2: antes.
1: Es como el flow.
0: No sé. Esta discusión es muy rara.
1: Lo que sí no tienen las otras empresas, que capaz que vos te querés decir eso, es la aplicación por afuera del tele.
2: Claro.
1: O sea, yo tengo guía.
2: O sea, vos prendés.
1: Yo tengo guía, tengo todo. Yo pongo la guía, tengo los canales, yo tengo todo. Es como un televisión normal. Nada más que no tengo la aplicación Flow para ver capaz películas por afuera de la tele. Eso es lo que decís vos.
2: Claro, vos solo ves la televisión.
1: Yo tengo televisión con cable, con todos los canales, película HBO. Tengo todo. Todo lo que tenés vos lo tengo. No tengo la app por afuera. Yo no puedo manejar mi televisor por un teléfono. Vos sí podés mirar, por ejemplo, Flow desde tu teléfono en un Chromecast en otro tele. Yo no puedo hacer eso. ¿Me seguís?
2: Sí, pero no entiendo. O sea,
1: vos te vas a Mendoza.
0: Esta discusión es muy mala.
1: No, es buenísima.
0: No, porque Dianela deliró.
1: Sí, deliró.
0: O sea,
2: ¿vos sabías que hay gente que no tiene Flow?
1: Obvio.
0: Y yo ponele Flow, me bajé la app al televisor.
2: Claro.
0: Tipo, y tuve que registrarme y todo eso, pero yo tengo Express. Onda que entro con la guía del
1: control. Claro, vos
0: control.
1: Tenés en un cable tenés una empresa y después por afuera claro. Tenés otra empresa contratada.
0: O sea, Flow es lo mismo que Disney Plus, en realidad, más o menos.
1: Cuestión de Ane, para mí, ¿sabés lo que sos vos?
2: ¿Qué?
6: No dice nada.
1: Una delirada, vos.
0: Sí, una delirada.
6: El portazo sonó.
0: Se lo dedicamos a esta chica que dice que vamos a ver Fauda, que la recomienda con ojos cerrados.
6: Me quedé dando
0: a ver. Hola.
7: Y Ane, si te gustó la película, tenés que leer el libro. El libro está épico.
2: Sí.
7: Épico.
2: Me dijeron, pero lo que pasa es que ya vi la película, entonces no quiero leer el libro. Quiero que me recomienden un libro parecido a Verity, parecido tipo a esta historia, que es como medio un...
0: ¿What?
2: Suspenso, un... Cosa psicológico como mental. No sé cómo explicarlo.
0: Bien. Espectacular. Bien explicado. Hola.
1: Se terminó un mate, sirvió y se tomó otro. Es un hijo de un camión lleno de... No lo puedo decir.
0: Dale, hola.
1: Es un hijo de mil.
8: Buen día, chico. FT con ellos. Sí, yo creo en esas cosas.
1: ¿Viste?
8: Hay cosas que trato de no hacerlo en este día. Saludos, muy buena la radio.
0: Bien, perfecto.
1: ¡Dianela!
6: ¡Delirada!
0: ¡Ay, qué más!
1: Che, tiene la voz re parecida a vos, este pibe.
0: Sí, esta es una buena canción, delirada.
9: FT Connection, a nosotros nos pasó el año pasado, estábamos viajando un lunes a Buenos Aires, agarramos circunvalación, justo había un camión, piedrita del parabrisas, tú no, lo rajó.
0: No.
9: Bueno, miércoles salgo con el auto a laburar, agarro circunvalación con un viaje, camión, piedrita, puk, se la puso al parabrisas también, no, re salado, dos parabrisas en tres días.
1: El seguro contento.
0: No me digas, Dios mío.
1: El seguro chocho. Igual creo que te cubre un parabrisas por año el seguro. Creo.
0: Ah, puede ser.
1: Sí, creo que uno por año.
2: Sí,
0: sí.
1: Lo
0: podés,
1: uno por año.
0: Sí. Lo podés cambiar.
1: Imagínate que lo cambiaste por una piedrita, salías a la ruta, piedrita de vuelta. Es para bajar al camionero a la piña. Igual no tiene la culpa, pero. ¡Qué bronca!
0: Bueno, a ver.
1: ¿Sabes lo que me pasó? A mí me acordé. Rápido lo digo. Yo volvía de Córdoba. Tengan cuidado en Córdoba porque los cordobeses en la ruta son tremendos. Venía de Córdoba para Buenos Aires.
0: Sí.
1: Obviamente yo ya con ganas de llegar, no tenía más ganas de manejar, estaba cansado, le empecé a meter pata. Y me agarró uno, ¿viste esas camaritas que están escondidas atrás de los arbustos y te sacan la fotito?
2: Sí.
1: Me agarró yendo como a 180, me agarró. Venía
0: volando.
1: Venía delirado mal. Entonces llego al próximo puente y abajo del puente está la policía que te para, porque le avisan que te hicieron la multa, entonces te para. Y nada, mala suerte que tengo yo. Me para y me dice, hola caballero, ¿cómo va? ¿Documentación? Sí, obvio, oficial. Yo a todo esto diciendo, bueno,
0: papel, tomá, tengo sigo. Todo, perro.
1: Bueno, a unos kilómetros atrás pasaste a 180. ¿Qué? Le digo, sí, está en la cámara
0: no
1: de atrás.
0: Era yo.
1: Y yo dije, la condena, no. Dice, vamos a tener que hacer la multa, qué sé yo. Le digo, pero la multa la tengo que pagar ahora. Me dice, no, la puede pagar cuando usted quiera, si la paga. Y porque no tenía plata para pagarla.
0: No
1: tenés
0: que firmar nada, ¿firmaste algo?
1: Pará, escuchá esto. Cuestión que le digo, bueno, está bien, ese listo, me la mandé, multa, dale. Me dice, a su vez, mirá la mala suerte que tengo, le voy a tener que hacer otra infracción porque viene con la luz apagada.
2: ¡No!
0: Dije, ¿qué?
1: Me dice, tiene la luz apagada, señor, mira, si el tablero estaban apagadas. La concha.
0: Espectacular.
2: Qué garrón.
1: Dos multas.
2: En Córdoba te la reponen.
1: Me la repusieron mal. Eran carísimas las multas.
2: Sí.
1: Llegué mal a Buenos Aires y dije, bueno, voy a pagar la multa ahora para pagar a mitad de precio. Viste que si la pagas rápido.
0: Bien, sí, zafás un poco.
1: Y me había hecho solamente la de las luces, la de velocidad no. Se ve que puso mal la patente o algo y no me llegó. Nunca.
0: Dios mío.
2: Qué suerte.
1: Pero sí, la otra 180
0: lucas. A ver, ¿qué dice Enrique?
1: Me rompió el medio.
0: Enrique, ¿qué estás diciendo? A ver.
10: Ah, vamos a ver. Me robaron la... Me agarraron de auxilio. Me la curé el seguro. Y al otro día me la volvieron a robar.
2: Mentira. No puede ser.
0: Bien, Enrique. Bien, Enrique.
1: Ay, Enrique, es fenómeno.
0: Caso de éxito. A ver, ¿quién más?
11: Es que, posta, yo tengo flow también, Diane. Diane, ¿qué es eso que tiene? O sea, ¿vos mirás tele, bro, en tu casa? ¿Tenés tele?
0: La gente está re loca. Bueno, escucha, Maxi, ¿querés que escuchemos un tema, volvemos, escroleamos y regalamos?
1: Yo estoy para que hagamos un evento masivo, así onda, de párense de mano, pero de la F. Y me paro yo y que vengan los oyentes que quieran.
0: Ah, bueno.
1: Me cansaron.
0: Escucha.
1: Me cansé del bullying.
0: Dejemos sonar un hitazo, volvemos, escroleamos y regalamos.
2: ¡Último momento! Julieta Prandi se separó de Manuel Ortega tras un mes de casados. Nada más que un mes se separaron.
0: ¡Es una nena!
2: Por martes 13.
1: Ay, no. Dionela, dale.
0: No, es porque algo pasó en ese mes. Ahora vamos a investigar. Bueno, pará, volvemos
2: locura
0: y regalamos.
2: ¿No le parece una locura?
0: Sí, no voy a poder dormir yo. ¿Vos?
1: Yo hoy no duermo.
0: Yo tampoco.
2: Se casaron y al mes se separaron.
1: Es
2: ¡mátame!
1: Más, me voy a bajar de fulbito.
2: ¡Mátame!
0: Sí, dale, abrazo.
1: Me voy a bajar de fulbito.
0: Dale, escucha.
1: Corta la voz.
0: Si no, vamos a poder seguir el programa. Bueno,
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0: último minuto suena superestrella esta canción que quiero mucho, pero que a la vez odio por nuestros amigos españoles. Súmense a 3416-000-887. Ay, Daniela, no sabes. Después te voy a contar fuera de aire, Maxi, lo que le voy a hacer a Daniela. Después te voy a contar.
1: Dale.
0: Vamos a scrollear y regalar.
1: Sí.
0: Tenemos que scrollear. Y el audio que salga se gana T-Connection para dos personas.
1: No me la conté.
0: A ver.
1: ¿En serio?
0: Sí.
1: Bueno. A ver. No, tengo que scrollear, estoy scrolleando, amigo.
2: Bueno.
0: Decí basta vos, Daniela. Dale.
2: ¡Basta!
1: Listo, tenemos ganador o ganadora.
2: A ver.
0: All right.
2: Hay un audio que no lo pasaste.
1: Y bueno, ¿qué crees que haga, querida? ¿Vos sabés que la persona que salió ganadora no mandó audio?
2: Oh.
1: Va de vuelta.
2: Bueno, dale.
1: Estoy scrolleando.
2: Basta.
1: Listo, tenemos ganador o ganadora. Ahora sí. Ahora sí. A ver qué dijo.
0: Hola.
3: Es el T-Connection. Yo tengo la mala suerte del día de mi cumpleaños.
1: Listo, ya está. Ah, no lo voy a pasar porque dura 800
2: sí,
1: años
2: sí,
1: el audio.
2: Re largo el audio.
1: Ganó nuestro amigo del cumpleaños de mala suerte, que cuando cumple años a sus familiares siempre algo le pasa.
2: Bien. Sí, nunca che. Van. Y bueno, su cumpleaños
1: o le pasa
2: solo.
1: Algo malo al familiar.
0: Escuchen.
2: Y sopla la velita
0: hasta
2: solo.
0: Hasta acá llegamos primero a la F, nos tenemos que ir. Horario de irse, hay que ser puntuales, nos van a retar del otro lado. Nos volvemos a encontrar mañana con primero la F desde tempranito, de las 9 de la mañana. Y sí. Se quedan con toda la programación de la F88.7. Se quedan con Ultra F
1: sí.
0: Hasta las 2.
1: Hasta las 2, ¿no? Mañana.
0: Hasta mañana, chao.
1: Chao, chicos, cuídense.
0: Chao.
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1: Buenas. ¿Qué onda? ¿Cómo andan? ¿Todo bien? Martes, que te quiero martes. Segundo día de la semana. Para muchos el primero porque ayer la vagancia no ha trabajado. Nosotros sí hemos trabajado porque nos encanta la plata y nos encanta el laburo. Por eso vinimos el feriado y le hicimos honor al 12 de octubre. Che, ¿cómo andan, locos? ¿Todo bien? ¿Todo tranquilo? Bueno, ojalá que sí. Espero que su vida vaya todo bien. Que el martes 13 no les afecte en lo más mínimo. Que no les pase nada malo y que no sean tan creyentes de esas cosas y supersticiones, porque la verdad que no hay que darle tanta entidad a eso, ¿eh? Es más de la cabeza de uno que crea fantasmas y... ¿Qué decía? ¿Qué dice, señor? Qué chavo, Alejito, cuídate. Gracias por prenderme el aire. 3416-000-887, el WhatsApp de la F, para que se vayan sumando, para que nos vayan contando qué onda. Y podemos hablar de supersticiones, ¿eh? Podés contarnos si vos tenés alguna superstición. Por ejemplo, para darles un ejemplo mío, ¿no? Yo no puedo ir con una persona, ya sea quien sea, amigo, amiga, novio, novia, lo que sea, que al lado tuyo y ver qué pasa uno por un lado de la columna y otro por el otro. Yo tengo que ver qué pasen los dos por el mismo lado. Si yo voy con mi novia y ella quiere pasar por la derecha o yo por la izquierda, tenemos que ir los dos para uno de los dos lados, por ejemplo. Tengo conocidos que tienen la superstición de decir que cuando van caminando por las baldosas no pueden pisar las líneas de la baldosa. Otros que dicen que pisan la línea sí o sí, que solamente línea. Bueno, cada uno tiene sus locuritas y sus supersticiones. Otros que dicen, no, yo la sal de mano en mano jamás, ni loco, no la paso. Tengo también gente que dice, pasar por abajo de una escalera, vos estás loco, no hay chance, es mala suerte, amigo. Cruzarte con un gato negro es mala suerte. Bueno, vos, ¿sos supersticioso con algo? Contanos, 3416-000-887. Con la coordinación de Claudio Rabanián, la producción artística y musicalización de Diego Valente y la dirección general de Martín Arrivillaga, desde Puerto Norte Rosario y hasta las 2 de la tarde, hacemos Ultra F para ponerle toda la onda al martes. Hits a full, buena onda y la mejor compañía del mundo, que es la tuya del otro lado. 3416-000-887, arroba la F887 en todas las redes sociales, arroba Maxi con 2i Prada, Maxi i Prada, mi Instagram personal. Le ponemos toda la onda. 11 de la mañana, 4 minutos. Bienvenidos y buen día para todos.
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Tienen que apretar. 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

María Becerra, Jere Klein, Lucky Brown, lo que suena a esta hora. Qué ganas de comerte. Hablando de qué ganas de comerte, ya empieza a hacer ruidito la panza a esta hora, ¿no? Como que si no desayunaste fuerte, si no desayunaste bien, empezás a escuchar el rugido del león que sale de tu panza, ¿viste? Pidiéndote a gritos comida, por favor. O capaz que a mí me está pasando eso porque solamente desayuné una barrita de proteína y un mate cocido y me está agarrando hambre. Che, hablando de comida y ganas de comerte, María Becerra, que suena de fondo, a la gente de Rosario, específicamente gente de Rosario, ¿alguien sabe dónde puedo conseguir a buen precio que no me maten porque básicamente es una pavada lo que necesito? ¿Una balanza de comida? ¿Una balanza para pesar comida? ¿Alguien conoce algún lugar que tenga buenos precios que quede más o menos por el centro? O ponele que pasando Pellegrini hasta 27, o Francia, pasando Francia también, por esa zona, no, zona oeste, zona sur, que sea cercano a la radio, ponele. Necesito una balanza de alimentos con tara para que pueda pesar el bowl y que el bowl no pese, ponele. Creo que saben lo que quiero decir. Pero necesito conseguir algo que no sea por Mercado Libre porque es un fiacón pagar el envío y todo si acá venden en Rosario. ¿Alguien conoce algún lugar así? Voy a comprar. Ahí están mandando algunos. Gracias para los que se van sumando y me van tirando data. Me sirve todo lo que vayan mandando. No te va a gustar a las 9 lo que suena. Mirá, Mendoza y Castellanos, bazar, dicen por acá. Algún bazar chino. Yo tengo balanza para vender. Viola. ¿Cuánto valen? No tengo ni idea cuánto valen. Estoy re afuera de todo eso.

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6: Nueva hora por delante, las 12 del mediodía, 2 minutos en todo el país, activando el comienzo de la semana hábil para todos aquellos que ayer no trabajaron y obviamente martes para los que ayer sí trabajamos y le pusimos el pecho a las balas y sacamos el país adelante como se debe. ¿Qué decía, no? Vamos hasta las 2 de la tarde en este Ultra F, activando con todos los hits a full de la F. Por acá, Maxi Prada, arroba Maxi con 2 y Prada, Maxi y Prada y arroba la F 88.7 juntos.
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3: Hola Maxi, yo no soy muy supersticiosa. Lo único que sí tengo como regla es que si digo nunca algo,
4: pasa.
3: Tengo que tocar madera.
4: Ok, sí, yo también, banco esa, banco. ¿Vos qué onda, Martí? ¿Todo bien?
5: ¿Cómo va?
4: ¿Todo tranqui?
5: ¿Qué están hablando de
4: supersticiones? Hoy es martes 13.
5: ¿Vos sabés que es mi día de la suerte?
4: Ah, mirá, boche.
5: Todo al revés, ella.
4: ¿Posta?
5: Y pero yo nací el 13 de marzo, entonces como que no le tengo miedo al número y mucho menos al día.
6: ¿Qué tiene que ver?
5: ¿Qué tiene que ver? Lo tengo tatuado aparte del 13. Ey, pará, ¿vos sabías que hay gente que tiene una enfermedad mental que le tiene miedo al 13? De verdad, te lo digo, tiene un nombre.
4: Trecefobia.
5: Algo así es. Ponele.
4: Martes trecefobia.
5: No sé bien el nombre, pero es real lo que te estoy contando.
4: Jetafobia.
5: Jetafobia,
4: sí.
5: Pará, ¿y vos sos supersticioso?
4: No tanto. Con algunas cosas sí, con otras no.
5: Por ejemplo,
4: la sal de mano en mano no tengo problema.
5: Ah, no, yo no, ni en pedo.
4: Yo la paso, la mano, no, la agarro, no pasa nada. Sí soy supersticioso cuando se cae la sal.
5: Ah,
4: me
5: bueno,
4: pongo en una mano y lo tiro cruzado por atrás del hombro.
5: No, yo ninguna de las dos, sí, o sea no banco. Si se me cae, me pongo loca. Y si me la das en la mano,
4: también
5: sí,
4: te pone loca.
5: Sí, no,
4: okay,
5: no, no me copa.
4: ¿Pasar por abajo una escalera?
5: Ay, lo evito.
4: Re supersticiosa. Si ves un gato negro, ¿te perseguís?
5: No, el gato negro no me molesta.
4: Pará, estoy pensando. ¿La del espejo si se rompe?
5: Ay, es un garrón, sí.
4: Ok, sos re supersticiosa.
5: Pará, escuchá, hay otra de no tener el espejo
4: enfrente de la cama.
5: Sí.
4: Pero eso porque se despeja el alma y sale del cuerpo.
5: No sé, yo por las dudas lo evito.
4: Yo también.
5: Lo que no evitaría por ahí es tener un espejo delante de la puerta, que sí. Hay mucha gente que dice que es malo.
4: Delante de la puerta.
5: Claro, porque
4: la puerta.
5: Claro, porque se van las energías.
4: Uf.
5: Ni idea.
4: Yo escuché que no hay que dormir con la cama apuntando los pies a la puerta.
5: Ah, no, bueno.
4: Directamente las plantas de los pies a la puerta, sí.
5: Hay gente que no pisa las rayas o las grietas.
4: Conozco.
5: Eso no tengo problema. Tampoco.
4: Después la que dije hoy de la mañana, yo cuando voy con mi novia o cuando vamos con amigos o lo que sea, hay una columna, o pasamos todo por un lado, todo por un lado.
5: Bueno, pero eso es para no cortar la suerte.
4: Y pero va de la mano.
5: ¿Viste que no se barre de noche?
4: Yo esa no tengo problema, barro siempre de noche.
5: Y yo también, ya fue. Tampoco se cortan las uñas, dicen.
4: Yo no me las como las uñas, así que...
5: Ay, no, que... a ver, estoy pensando si se me ocurre alguna más.
4: Es que hay un montón.
5: Hay un montón.
4: No sé, por ejemplo, la de los colorados.
5: Ah, bueno, si ves una lechuza también.
4: ¿Cuándo ves una lechuza?
5: Y en el campo.
4: Claro, vos sos de campo.
5: Yo soy de campo, chicos, sí.
4: Acá dicen, le falla a todos.
5: Ah, sí, bueno, pero ninguna novedad de eso.
4: No, eso no, hoy es el cumple de mi madre. Bueno, feliz cumple para la mami.
5: Ahí va, bueno, estamos en 13 de octubre.
4: Mirá vos, alto día para cumplir años de tu vieja.
5: Sí, mal, bueno, se viene Halloween.
4: Se viene Halloween.
5: Halloween.
4: Epa, ¿qué pasa con los colorados, dicen? Son yeta.
5: Ay, qué garrón. O sea, son como que yo veo, sobre todo mujeres. Las mujeres coloradas como que es re llamativo.
4: Sí.
5: Pero bueno, sí.
4: Pero yo no me toco nada cuando veo un colorado. Mentira, reci.
5: Ay, pará, había uno que era caminar para atrás, no me acuerdo. Si viste algo y caminás tres pasos para atrás.
4: Nah, eso ya es una locura hacerlo.
5: No, sí, me parece un montón, pero no me puedo acordar ahora que es. Martina contó. Ah, Martina, contá todo del Octo.
4: Ah, va a tener tiempo de contar todo.
5: Tengo tiempo de contar.
4: Mira, acá dicen: hola, para dormir tapo el espejo de mi habitación de noche.
5: Ah, bueno, sí, si está enfrentado a la cama.
4: Me encanta cómo escribiste habitación, con B corta, sin H y con S. Ay, excelente.
5: No lo vi.
4: Hecho a propósito, seguramente.
5: Sí, no.
4: Porque puede errar una.
5: Habitación.
4: Puedes errar una.
5: Sí, pero cinco.
4: Puedes errar dos. Pero tres letras, nada, es un montón.
5: Qué
4: bueno, hablamos de supersticiones. Ay, habló la colo, para que me voy a tocar. No, mentira. 2:00 p.m. Marti, ¿vos te vas a quedar hasta las 5?
5: Sí, hasta las 5 y después hasta las 8.
4: Y después hasta las 8 con Gaspi Dulcich. Supersticiones al WhatsApp de la F, ¿crees en algo? Seguí contándole a Marti. Y si no, preguntale todo el Oktoberfest, que todavía tiene resaca, dicen las móviles lenguas.
5: Lo bueno es para, si estás escuchando la banda de la Feloneta, que traje alfajores.
4: Ah, para la papa, la banda de la Feloneta, te lo perdiste de Celeste. Ah.
5: Ay, pobre, mal. Guárdenle uno. Hay 12, hay un montón.
4: Somos una banda, mirá. Sí, Alejo, Diane. Yo, vos, Gaspi, somos 5.
5: Pero yo no cuento.
4: Bueno.
5: Claro.
4: Claudio.
5: Giorgi.
4: Ya somos como 6. Sí, dos por cabeza, 12. Perdón, Cele, te lo perdiste. No le trajiste aparte a tu amiga.
5: Y le traje de Bariloche aparte.
4: Ya está, Cele, no jodas. Quédate descansando.
5: Bueno, que descanse, se lo merece.
4: Bueno, Marti, nos vemos mañana.
5: Nos vemos mañana.
4: Bueno, listo.
5: Semana corta.
4: Para vos, hija de mil.
5: Mentira, yo vengo sábado y domingo.
4: Para vos, hija de mil. ¿Y la semana que viene?
5: Toda la semana. La semana que viene pasan cosas.
4: Puede ser que el pase se extienda. Chao, amigo, nos vemos, cuídense.

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5: En vivo. 3 minutos de las 2 de la tarde. Bienvenidos, bienvenidas a Efecto Tarde. De este lado, Martucci, arroba Martina Gian Crisóstomi, arroba la F88.7. Y vos tenés que prenderte al WhatsApp 3416-000-887. Prendete por ahí que nosotros estamos en martes. Martes que para algunos es una semana cortita, porque sí, ayer fue feriado, disfrutamos con la F y vos y buenas canciones, bien relajados. La semana se arranca de otra manera, es como que... Ya está, es como que el envión ya lo tenés. Así que nosotros a fondo hasta las 5 de la tarde copando todo el país. Gracias a Terrible Producción en coordinación, Claudio Rabañán, producción artística y musicalización, Diego Valente, dirección general, Martina Rivillaga, la F desde Puerto Norte Rosario para todo el país. Bienvenidos.
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que fue viernes y domingo haciendo el aguante, pero sí estuve escuchando la F, obvio, porque los chicos la rompen. La verdad que muy lindo el October, Colito. ¿Vos cómo la pasaste? Ah, qué fotaza. Qué linda. No te crucé. Yo te busqué. Te juro que te busqué, pero había tanta gente que era una locura. La verdad que muy lindo. No sé si alguien más fue que mande fotos. ¿O qué hicieron el fin de semana? ¿Descansaron? ¿Se fueron a algún lado? ¿No hicieron nada? ¿Se quedaron en casa? También puede ser, ¿por qué no? Mucha gente que se quedó en casa y disfrutó de otra manera. La verdad que el fin de semana largo nos vino bien a todos para recargar energías y empezar la semana como corresponde. 3416-000-887 para que se sigan sumando por ahí con fotos, audios, videos. Nos cuenten un poco de cómo fue su fin de semana, qué hicieron y además cómo arrancaron este martes, esta semana que es un poco más corta. Pero ya está, la pasamos rápido, la pasamos bien, la pasamos excelente con la F de fondo hasta las 5. Vamos juntos.

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1: 15 minutos de las 2 de la tarde. Che, tenemos un día bastante nublado acá en la City Rosarina. ¿Dónde está el sol? ¿Hubo sol en el fin de semana? Allá por lo menos en Córdoba no hubo sol. Estuvo lloviendo bastante en lo que fue Villa General Belgrano. Hubo lluvia, hubo viento, hubo frío. Se pasó bien igual el fin de semana, pero bueno, no tuvimos mucho sol. No sé por acá, en el resto del país, ¿cómo estuvo el fin de semana largo? ¿Estuvo lindo? ¿Era lo que esperaban? ¿La pasaron bien? ¿Descansaron? ¿O todavía están ahí que necesitarían un par de días más de descanso? ¿Cómo anda la banda en este momento? A ver si podemos actualizar la temperatura para ver un poco cómo está acá en la City Rosarina. Porque sí, está nublado, tenemos... A ver la temperatura en este momento en la City Rosarina. 18 grados, sí, 18 grados tenemos de temperatura. Está bastante nublado, estuvo lloviendo hace un ratito nada más. Tenemos 72% de humedad. La verdad que es un día complicado, de pensamientos panadéricos. Ayer salió el sol nada más, a la tarde Martu G. Quiero más días de descanso, yo también. Quiero más días de descanso, me vendría muy bien. Ayer llegué temprano, no voy a mentir, llegué bastante temprano de Córdoba. En un momento... hice tantas cosas que dije, che, yo estaba en Córdoba a la mañana. Claro, me agarraron las 6 de la tarde y dije, che, yo visité demasiado familia y ya, digo, a la mañana estaba en Córdoba. Viste que no te das cuenta, haces tantas cosas en el día que el papá de tal, la mamá,

0: 23 minutos de las 2 de la tarde suena Luis Fonsi haciéndome despido. Lo nuevo en el aire y la F, que si te gustó lo tenés que votar. 3416-000-887 para que te pases por ahí, le dejes tu voto. Me despido. Lo nuevo de Luis Fonsi que suena acá en la F y en todo el país.
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0: La F se escucha en todo el país. Hola Colón 97.3, sonamos en Vila 99.1. Estamos en San Nicolás 97.5. ¿Cómo anda la banda de Ítalo 96.7? Abrazo enorme a toda Villa María 103.7. Sonamos en Paraná 92.3. Estamos en Diamante 93.5. Hola Bahía Blanca 96.9. Besote enorme a toda la banda de Leones 92.3. Contanos vos, ¿por dónde te prendés a la F? Nosotros copamos todo el país.
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1: 41 minutos de las 2 de la tarde. ¿Qué anda haciendo la banda? Por acá la Colo que nos dice, sí, no importa, se disfrutó igual. Había mucha gente, sí, muchísima gente. Había en el Oktoberfest, en Villa General Belgrano, en el norte, en Misiones, en Entre Ríos. En todos lados había gente. Es increíble la cantidad de personas que disfrutaron el fin de semana largo. ¿Sabes qué? Me estaba acordando algo que me pasó el fin de semana. Con esto de martes 13, supersticiones, cosas malas y así, que uno tapa el espejo, que otro no pisa las rayas y bla, bla, bla, bla, bla, bla. ¿Saben lo que nos pasó a nosotras con nuestras amigas? Yo creo que algo supersticioso que tenemos es que cuando estamos todas juntas, algo malo va a pasar. O sea, siempre algo pasa, no importa si es menor o mayor, siempre hay algo que dice, y mira, esto pasa porque se juntaron ustedes. Y bueno, resulta que cuando quedaban 40 minutos exactamente para llegar a lo que era nuestro hospedaje, estacionamos en una estación de servicio a estirar un poco las piernas, ir al baño y más, y empezaron a caer piedras. Así como escuchás, yo quedé arriba del vehículo a los bocinazos limpios para que por favor vinieran a sacar el auto o que nos ayuden. Ya me veía, viste, como el meme ese de la mujer que está tapando con una cortina, una sábana, no sé qué es, a la mía. Bueno, yo era ese meme yo, con mi campera, con mi humilde campera, tratando de hacer que no lastime tanto el auto. Ay, que no lastime, escúchame. Que no raye, que no nada. Pero bueno, hay cosas que pasan, uno se ríe. Después, por suerte, fueron unas piedritas, así que mucho no le hizo. Pero bueno, hablando de supersticiones y cosas malas así que te pueden llegar a pasar, bueno, a nosotros nos pasó eso. Después, obvio que se disfrutó a full, estuvo muy bueno, buena música, buen ambiente. Y bueno, el clima, sí, estuvo un poco que nos opacó a todos. De hecho, todavía está medio raro. Anuncian lluvia para toda la semana, ¿puede ser? A ver, vamos a actualizar en este momento. En la City Rosarina, ¿cuál es la temperatura ahora? 17 grados, dice nublado. Y para la tarde y noche se esperan algunas tormentas aisladas, chaparrones. Bueno, estamos en esa. A ver, la presión. No, hasta 1012. Bueno, puede ser que llueva un poco, que no. Para mañana sí. Para mañana todo el día. Directamente dice lloviznas, chaparrones, lluvia, agua. Bueno, el jueves también, el viernes también. A ver, el sábado. Bueno, el sábado mejora un poco. Qué cosa, che. Vamos a tener un fin de año pasado por agua, me parece. ¿Cómo se está preparando la banda para eso? ¿Ya limpiaron la canoa o todavía no? Y sí, porque va a ser el nuevo medio de transporte. La canoa, la lancha, no sé, quizás algún gomón. ¿Vieron que en algunos países la gente vuelve? No me acuerdo cuál ahora, ¿no? Pero hay un país, en realidad un lugar, una ciudad, en donde la gente en verano vuelve por el río. O sea, va por la corriente, hace tanto calor que es más rápido el río y vuelve por el río. Se tiran ahí con bolsas inflables y esas cosas y vuelve. Bueno, nosotros creo que vamos a hacer un poquito lo mismo. Volver en canoa, quizás en kayak. Es buena la del kayak, no es mala. No te compres la moto, comprate el kayak. Yo sé por qué te lo digo, haceme caso. 44 minutos de las 2 de la tarde. Queremos saber un poco de lo que está haciendo la banda en el resto del país. ¿Cómo está la temperatura? ¿Cómo está el clima en Junín, en Necochea? La banda de Formosa también quedó el presente en Córdoba, Cutralcó. ¿Qué anda haciendo la gente de Villa María? 3416-000-887 para que se vayan sumando por ahí. Hablemos un poquito de este martes, semana corta, ¿qué están haciendo a esta hora de este día? Y nos hagamos compañía juntos hasta las 5 de la tarde.
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5: Nueva hora en efecto, tarde de este lado, Martuji, arroba Martina Gian Crisóstomo, arroba la F88.7. Y vos tenés que prenderte al WhatsApp 3416-000-88.7. Súmate por ahí, contanos qué estás haciendo en este martes increíble que nosotros vamos juntos hasta las 5 de la tarde.
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0: 15 minutos de las 3 de la tarde. Suena No Te Va a Gustar con Tan Lejos, la versión en vivo. Que te digo que hoy es un día para escuchar No Te Va a Gustar, porque sí, este sí, como tranquilo, un martes, inicio de semana, porque muchos tuvieron el fin de semana largo, que bueno, les tocó descansar, les tocó salir de fiesta, les tocó viajar. Vos, ¿qué hiciste? 3416-000-887, queremos saber un poco de cómo fue tu fin de semana y cómo arrancaste esta semana corta, porque sí, es corta, ya estamos en martes, después ya mañana miércoles, mitad de semana, y se va a pasar volando. Cuando te des cuenta, ya estás en fin de semana de nuevo. Hay gente en este momento que esté merendando, que esté volviendo a casa, que esté quizás en la jornada laboral ahí dándolo todo, con ganas de llegar a casa ya en este momento, quizás viajando también puede ser. ¿Cómo anda la banda de Colón? ¿En Paraná cómo está el clima? ¿En Concepción del Uruguay? También queremos saber la banda de Ítalo, de Villa María, ¿cómo está el clima por allá? ¿Hay sol ahora o siguen así medio en días lluviosos con pensamientos panadéricos? Acá en la City Rosarina tenemos un día así de pensamientos panadéricos, porque sí, está nublado, hay como una leve brisa, una lluviecita que en cualquier momento aparece también, porque está anunciado algunas tormentas aisladas y chaparrones durante la tarde noche, así que nos espera agua para lo que es la jornada de hoy martes. 3416-000-887 para que se sigan sumando por ahí y nos cuenten un poco de cómo va este martes, inicio de semana para muchos, porque venimos de un fin de semana cargadito de cosas. 17 grados la temperatura en este momento. Nosotros seguimos juntos hasta las 5 de la tarde.
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35 minutos de las 3 de la tarde suena a María Becerra, Jere Klein y Lucky Brown haciendo Qué ganas de comerte en el puesto número 28. María Becerra que está on fire porque ya empezó con su gira 360 y la verdad es que estuvimos subiendo mucha data, dicen arroba la F887, porque parece que se hizo un nuevo tatuaje, estuvo por acá, por la zona de Rosario, o habrán ido para allá. ¿Dónde se habrá hecho ese tatuaje? Que parece que se tapó otro, ¿no? Estamos ahí como que para que saquemos nuestras propias conclusiones. Pero también estuvimos viendo un poco de lo que es el backstage de María Becerra, porque no sé si alguien tuvo la oportunidad de ya ir a uno de sus shows. Ella tiene un escorpión gigante que es el que utiliza para interpretar a Jojo, uno de sus alter ego. Y la verdad que es impresionante. Vimos un poquito el detrás de escena de cómo es esa bestialidad de escorpión y cómo ella está arriba haciendo todo lo que es la previa. Bueno, en un ratito nada más te vamos a mostrar todo en arroba la F887, porque nosotros ahí subimos toda la data de tus artistas favoritos y todo lo que tenés que saber, porque sí, hay que estar informados de Lali, de María Becerra, de Tini Tini Tini, de Omar Kurtz y todos tus artistas favoritos en arroba la F887.

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1: TikTok.
2: Sí.
3: Este es el Remix. 44 minutos de las 3 de la tarde. Arriba ese martes 13. Y sí, chicos, martes 13. Una cosa media extraña y las energías están raras. ¿Qué dicen por acá? A ver, hola.
4: Hola, Tute G.
3: Buenas.
4: Granadero Baigorria, lluvia con sol. Se casó una bruja.
3: ¿Una bruja? ¿No era una viuda? No sé, ¿cómo es ese? ¿Y lluvia con sol no es se casó una viuda? ¿O una bruja era? Ay, me hiciste dudar ahora. Puede ser, ¿eh? Y en realidad los martes 13 no hay que casarse ni embarcarse, dicen. No sé. ¿Alguien que esté embarcando? ¿Alguien que tenga un casamiento hoy para que nos opongamos? ¿Se imaginan ir a un casamiento y que alguien diga yo me opongo? Me muero. O sea, es uno de mis sueños. ¿Qué sueño de miércoles, no? Pero estaría buenísimo, como en las películas. Yo me opongo y te enterás de un chisme que viene hace un montón. Pero bueno, o sea, un momento horrible, ¿no? Para los novios y la familia, quizás. Pero buen chismecito, ¿o no? Me gustaría. Bueno, de última voy a una boda falsa y que hagan eso. ¿A nadie le pasó? Me interesa saber. Yo a veces veo así en Twitter, bueno, ahora X, que cuentan anécdotas de eso. Me acuerdo de una chica que contó toda una anécdota de una separación que hubo previo a la boda, porque se enteró que el novio tenía una mujer, un amante, que dicho sea de paso, el amante era una chica que iba a trabajar en la boda, no tenía ni idea. O sea, ella era amante y no lo sabía. Y la familia sí sabía. Es una cosa media extraña. Y yo en el momento dije, bueno, debe ser mentira, viste, uno que quiere generar fama, alguna historia. Y no, después de varios años, yo la seguía a la chica porque dije, no me quiero perder este lore. Y después de unos años volvió a recordar ese momento y dijo, actualización de esto, de esta boda que no se hizo. Y contó que la amiga estaba re bien, que había conocido otra pareja. Todo. Y yo dije, wow, qué locura. Además hubo foto de la amiga, dio la cara. Muy buena la anécdota, pero bueno, cositas que uno va viendo a lo largo de la vida. Me interesaría estar en una boda que quizás alguien se oponga, a modo de chiste de última, che. Porque bueno, quizás de un familiar tan cercano, de alguno lejano, que me hayan invitado y no conozca a nadie. Porque a veces se da que te invitan y no, vas por, que te, no sé, tu pareja, vas por tu hermano, tenés que acompañar a un amigo que no tenía con quién ir y para no dejarlo en banda fuiste. Y pasa algo de eso. Interesante, para analizar. 3416-000-887. Queremos saber un poco de lo que están haciendo en este martes que quiere salir el sol. Hay unas nubes igual que no traicionan. Son poderosas, vamos a decir. Las estoy mirando desde la ventana y me dan un poco así de miedo. Como que no sé si tienen agua, si traen lluvia torrencial, si traen alguna piedra. Medio raro está el clima. ¿En dónde estás vos? ¿Cómo está el clima? ¿Está como en Granadero que llueve y sale el sol? ¿Está acá que tenemos nubes y un poco de viento? ¿Cómo anda la banda de la espeloneta? 3416-000-887. Nosotros hasta las 5 de la tarde. Vamos juntos.
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4: Nueva hora en efecto, tarde de este lado Martucci, arroba Martina de Gian Crisóstomo y arroba la F88.7. Y vos tenés que sumarte al WhatsApp 3416-000-887. Prendete por ahí que nosotros vamos juntos hasta las 5 de la tarde.
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6 minutos de las 4 de la tarde suena el Bogueto haciendo Cuando No Era Cantante para abrir esta última hora de este martes. Que yo todo muy semana corta, pero me puse a pensar, el fin de semana es el Día de la Madre. ¿Qué le voy a regalar a mi mamá? O sea, no sé qué hacer. ¿Alguien ya tiene algo en mente? ¿Tienen ideas? Che, que no sea lo básico, desayuno, flores, no. A ver, tírenme una idea posta. Ahora me dicen un viaje al Caribe. Bueno, menos. Que haya un poco de balance, chicos. Se los pido por favor. 3416-000-887 para que se empiecen a sumar por ahí nosotros hasta las 5.

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1: No, terrible la el aura que tiene Forever to Ansel en la parte final de Ñengo Flow, que dice orientando a la generación de nueva. Me vas a acordar.
2: Sí. Me encanta.
1: A Zafaera, ¿viste?
2: Oh, con la verdadera. Con la verdadera. Qué buen tema. Les re gustaba el tema, vamos.
3: Para no casarme, para que a ver si era verdad lo de la mala suerte. Y la verdad que a mí es un día común y corriente. Y al revés, hago todo lo que no hacen el martes 13, lo hago yo.
1: Ay, claro.
3: Pero bueno, escucha, te mando besito y me pasan el tema, por favor, te vi.
1: Sí, dale, un
2: ¿cómo
1: rato.
2: ¿Cómo sería para no casarte? Entonces, ¿te va bien ahora en el amor o cómo es la onda? No entendí eso.
1: Es que capaz para nosotros ir bien en el amor tiene que ver con casarse. Y a ella para ir bien en el amor capaz es no casarse.
2: Es no casarse.
1: ¿Entendés? Y está bien igual.
2: Es por como acá cuando...
1: No, sí, sí.
2: No, es cuando cuando te dicen no me barras los pies, que me barres la suerte. ¿Lo tenías esa?
1: ¿Cómo?
2: Que cuando la gente barre, que te barran los pies, es mala suerte.
1: Sí, sabía esa me la dijeron. Por acá dicen, che, mis papeles, el tipo que tenía cuatro novias es un capo. No, pero qué va a ser un capo.
2: O sea, yo no sé cómo le daba el tiempo.
1: Para hablar con todas.
2: Claro, porque vos te imaginás, gordo, ¿cómo te fue? Pero por cuatro. ¿A todas les decís lo mismo o inventás una historia? Yo creo que ese...
1: Claro, aparte, ¿cómo no te pisás nunca?
2: Yo creo que ese chico es muy buen contador de historias.
1: Claro.
2: Porque imagínate que tengas que contarle tu día y inventás un poco, no creo que...
1: Ella le dice contador de historias, el resto de la sociedad le dice chamullero. Es un muy chamullero el hijo de Remil.
2: Pero es un montón. Bueno, yo lo súper romanticé, pero realmente... Es que es verdad, es mucho.
1: Ella jura.
2: Ella jura. Así me va.
1: Lo que pasa es que pasa por eso, ¿entendés? Te va como te va, por eso.
2: Claro, sí, sí.
1: Justificar lo justificable.
2: Yo romanticizo.
1: Claro,
2: no.
1: ¿Entendés? El chabón, ¿qué no justifica? No hay nada para justificar de ese loco.
2: El chabón era malísimo.
1: Claro.
2: Bueno, yo lo intenté.
1: Che, por acá dicen, ¿saben si va a llover o no? Bueno, hay chaparrones para la noche de este martes.
2: Sí.
1: A ver, en principio está anunciado eso.
2: Está anunciado chaparrones y tormentas aisladas para lo que es esta tarde y noche. Y para mañana, durante la madrugada, mañana, tarde y noche, sí, también algunas lloviznas aisladas. Que bueno, puede ser que sean nubes pasajeras y que más que eso no haga. Pero por las dudas, no laves el auto, no laves la ropa, salí con paraguas. No te cuesta nada aparte.
1: Ay, ay, ay, tremendo. Estoy...
2: ¿Qué hacías?
1: No, por acá dice, estoy leyendo mensajes.
2: Te jijeas solo, ¿viste? Sí, sí, compartí la data.
1: No, no, hola, buenas tardes. Estoy escuchando el programa 6 Sole. Cualquier tema que esté ahí en programación que le pedís, bueno, listo.
2: Bueno, dale.
1: Besote para la Sole, vamos a poner alguna para que revuelva el poncho. Sí, ¿no? ¿No era esa, Sole?
2: Banco.
1: Che,
2: Banco la de regolear el poncho. Pará, ¿sabés qué me reía el otro día? Que eso, no hablamos mucho de eso porque, bueno, pasaron cosas de lo
1: pasó?
2: Que fue la despedida de Messi.
1: Sí.
2: Del jugador, ahora se me fue el nombre, que le pidió el poncho a la Sole.
1: Ah, Giai.
2: No, qué risa. Le decía, Ciña, te doy la campera por el poncho. Y la Sole le dio el poncho.
1: Le dio el poncho. Aparte, estaba buenísimo el poncho que tenía la Sole.
2: Pero me lo imagino a él cumpliendo el sueño del pibe. Yo digo, qué personaje.
1: Claro, o sea, la Sole estaba ahí. Y en plena programación de todo,
2: claro,
1: el chabón le pidió el poncho.
2: Él aprovechó que todos los ojos estaban en Messi y dijo, es mi momento. Y le pidió el poncho, nada. Me imagino la Sole diciendo, ¿qué me pide este pibe, por favor?
1: Sí,
2: pero
1: sí,
2: bueno, sí,
1: sin
2: no
1: entender nada por dónde viene.
2: ¿Quién no quisiera un poncho de la Sole? Aparte están buenísimos.
1: Sí, no, ese poncho la verdad que estaba muy,
2: sí,
1: muy bueno.
2: No.
1: La verdad que dije, epa.
2: Ahora tengo ganas de comprarme un poncho.
1: ¿Vendrías en poncho?
2: Sí, porque ¿sabes qué? El otro día vi un outfit que me re gustó y dije,

0: Que che, lo voy a copiar, pero necesito un poncho.
1: Ah, bueno. Nada, yo no puedo creer en esto que estoy escuchando.
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0: Despido, Luis Fonsi, sonando en el minuto 26 de las 7 de la tarde en la F, en esta vuelta a casa, acá en la noche en la ciudad de Rosario, de a poco 17.2, la temperatura, bajamos hasta los 13 grados en la madrugada mañana de miércoles. Sí, se viene un día de miércoles porque va a llover todo el día, pero no importa.
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0: Poi Quevedo con la graciosa puesto número 9 de esta semana. El F9 se lo llevan ellos.
1: F9.
0: Veremos qué pasa. Bueno, anoche estuvo tocando, una locura fue, yo cuando lo vi dije, ¿cómo no me enteré? Yo iba a ir a verlo. No, pero bueno, ¿quién? Tengo data. Viene a Rosario.
2: ¿Quién?
0: El 18, viene a Rosario.
2: Con el tour eterno.
0: Bueno, David Bisbal, que llega a Metropolitano.
2: Qué bien, ¿el 18?
0: El 18 es el... este domingo. El domingo que viene, viene.
2: Este domingo, ya nada, me muero.
0: Una locura.
2: Metropolitano, qué bien.
0: Sí, viene David Bisbal. Yo estoy para ir un ratito.
2: A escuchar unos temones.
0: Sí, es que David...

Igual yo solo iría para escuchar a esta ver, canción. Esta acá, este temazo iría para escuchar este. Escuchá. Por favor, qué temazo. Bueno, se viene entonces el domingo. David Isbala.

0: bueno, mañana toca en Córdoba, en el Quality Arena, 14 de octubre. Y en Rosario, claro, acá en la ciudad de Leo Messi, el 18 de octubre, también va a estar en Metropolitano. Y en esta gira que va a seguir por Montevideo, Bogotá, Colombia.
1: Qué lindo cortar la semana con un show, te digo. La gente de Córdoba, planazo.
2: Yo soy así y seguiré.
0: Y a pará, porque anoche,
1: ajá,
0: estaba tocando en Buenos Aires y tiró un anuncio ahí de último momento debido al éxito absoluto, sold out en Buenos Aires. Confirmó que va a regresar el 28 de agosto de 2027 a Movistar Arena.
1: Ah, bueno, bien.
0: Mañana miércoles salen a la venta las entradas. Una locura.
1: Qué lujo.
0: Sí. Bueno, David Bisbal, que viene entonces.

0: nada más y nada menos que a Rosario.
1: Yo estoy para ir un ratito.
2: Mira, acá dicen...
1: ¿Qué? ¿Quién viene? ¿Vamos?
2: Que pasen la canción de la novela Herederos. Mira, y te dicen que sí, que él trabaja acá en Metro y ojalá lo pueda ver.
1: Claro, porque esta... También iría a escuchar esta canción, ¿eh?
2: Sí.
1: Qué grande David Bisbal.
2: La versión cumbia también está buena.
1: Sí. Me vuelvo loco, escucha.
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1: Volví a tener 12 años y taparme los ojos en la tele cuando se daban un beso.
2: Ay,

0: chico yo.
1: ¿Cuántos años?
0: No, tenía y... 10 años tenía, 9, 10 años. Porque Herederos de una Venganza se emitió por el 13, entre el 17 de enero del 2011 y el 13 de febrero de 2012. Claro. ¿La tenías a esa?
1: No, no tenía. No tenía ese dato porque, bueno, tampoco me dejaban ver, y la chica.
0: No la viste vos, no la veía. Y yo era ahí.
1: Bueno, sí.
0: Y bueno, me tapaba los ojos. ¿Qué querés que haga? Será cuestión de tiempo.

0: Bueno, y Maluma con Shakira se juntan después de 10 años de chantaje, una locura, ¿eh? Y hacen este agua. Minuto 47, las 7.
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0: Vamos al WhatsApp de la radio, queremos escucharte, queremos leerte, queremos saber de vos. En esta vuelta a casa, últimos minutos, en este martes 13 de octubre del 2026. Decían que los signos tenían en este martes 13 algo para decirte.
2: A ver.
0: Yo estoy acá viendo lo que dice el mío.
2: ¿Qué dice? Gaspi es de Leo.
0: A ver.
2: Por si no quedó claro todavía. Por si les quedaba dudas.
0: Bueno. Ahora voy a leer el tuyo, ¿sabes?
2: A ver, dale.
0: Pero ahora primero voy con
2: primero,
0: el mío.
2: Primero Leo, dale. Lee Leo.
0: Ahí está. Dice Leo, 13 de octubre. Cierra los ojos con fuerza y pide al universo, tipo como si estuvieras haciendo la del 2. Y bueno, y pide al universo y hazlo creyendo en el poder de la manifestación.
2: Ahí va.
0: Es obvio que manifestar no te va a dar esa entrada, ese coche, esa casa, esa suma de dinero que te vendría de lujo.
2: Ajá.
0: Ahí está. La verdad que me está diciendo seco.
2: Sí.
0: Un poco. Pero bueno.
2: Seco Sequeira.
0: Pero manifestar con convicción y con fuerza te va a ayudar a entrar en un de la gente mala y exige más.
2: Ahí va.
0: Que estás para una buena época para pedir.
2: Lo bueno es que...
0: Buena época para pedir.
2: Ay, mirá. Cagaste. No, lo bueno es que...
0: Yo soy mala gente, alejate de mí.
2: No lo había leído. No lo había leído y en estos días hice esa reflexión.
0: ¿Sí?
2: Te juro.
0: ¿Que hay gente mala?
2: No, o sea, tuve un par de situaciones en donde dije, esta persona es así de mala y no va a cambiar y chau, ya está.
0: Entonces, chicos, Marti no se fue de vacaciones con las amigas. Hay lore en el grupo de amigas, se pelearon entre todas.
2: Tengo un audio que está buenísimo.
0: Se vio con una amiga.
2: Está buenísimo el audio,
0: chicos. Se vio con tu novio, alguna amiga.
2: No,
0: y bueno, no sé.
2: Le hice escuchar un audio a Gaspar que me dijo, Martina, no seas
0: la No, porque ese es malísimo el audio.
2: Bueno, chicos.
0: ¿Entendés? Una amiga que está.
2: Hay una amiga que está contando
0: intoxicada.
2: Lo que vamos a hacer a la noche y de fondo se escucha a otra amiga
0: que está poseída.
2: Está poseída. ¿Viste cuando sacás el demonio desde el interior?
0: ¿Viste cuando tenés

0: Una noche de locura extrema con mucho alcohol de por medio, que al otro día a la mañana se te da vuelta el mundo y
1: claro.
0: Empezás.
1: Bueno, sí, así, por ahí anda la cosa. Pero bueno, pobre, no fue por eso. Ojalá hubiera sido por alcohol.
0: Bueno, pero pará, fue por otra cosa. Pero escucha, ¿qué tiene esto entonces tu reflexión? ¿Qué sacas de
1: que
0: eso?
1: Mi reflexión es que me gusta cuando tomo esas decisiones y después las leo en el horóscopo. Porque si las lees antes es como que... capaz que actuás en base a lo que leíste.
0: Ok, pará. Entonces, ¿vos estás para exigir más?
1: Che, ¿cómo que no? Te voy a exigir más.
0: ¿A mí?
1: Que te portes más, mejor.
0: ¿Más mejor?
1: Mal, iba a decir mal. Que está bien, viste, te exigí el viernes que cubras mi puesto. Y lo hiciste.
0: Ah, fue una exigencia
1: bien,
0: tuya.
1: Fue una exigencia mía.
0: Muy bien. Che, ¿y te alejaste de gente mala?
1: Che.
0: Muy bien, así me gusta.
1: Así nos gusta.
0: Así me gusta.
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0: Igual te falta un poquito más.
1: Alejate.
0: Anda un poquito más allá. Bruno Mars. A las 7.51.

0: escuchando una de las canciones que más le di play en esta temporada de verano en la costa argentina. Estamos hablando de Ryan Castro, Capó y La Villa. Minuto 57 de las 7, nos tenemos que retirar, pero no antes, sin mandarle un saludo a Chiqui, que está escuchando la radio.
1: Ahí va.
0: Gran amigo. Chiqui tiene, ahí nos manda la foto de la pantalla del auto y ahí...
1: Es verdad.
0: Una emisora que está, o sea, está la F puesta, sí. Y al lado de la F, o sea, la F está guardada en el 3. Pero está al lado del 1, el 3, porque tenés el 1 arriba, el 2 abajo, el 3 arriba al lado del 1.
1: Sí, ahí va.
0: Bueno, o sea, estamos al lado de la competencia.
1: Estamos al lado de la competencia.
0: ¿No? Pero me gusta que esté escuchando la F.
1: Muy bien, Chiqui.
0: Igual sabemos que la competencia escucha la F también, así que hola chicos,
1: ¿cómo están? ¿Todo bien?
0: ¿Qué tal? Que tengan linda tarde.
1: Que la pasen linda. Manden un beso ya que está también.
0: Bueno, che, hasta acá llegamos. Hasta acá llegamos. Siguen mandando fotos. Mirá.
1: Mirá, ahí van las fotos. Ahí llegó la competencia. La
0: Brian. No. La competencia manda por privado.
1: Sí. No pueden aparecer los números acá.
0: No. Igual a veces aparecen.
1: A veces. Sí, sabes que sí.
0: A veces aparecen los números de alguno.
1: De alguien que estuvo acá y después no.
0: No, y después de conductores de allá también.
1: Sí, es conductor.
0: Que toda, no, pero que hay otros también que aparecen.
1: Ah, sí.
0: Sí. Pero nos queremos.
1: Ah, entrar. Sí, obvio.
0: Che, mirá lo que te fuiste a fijar y... Soy la tóxica de la radio.
1: Bueno, es así, Chiqui. Por comodidad, dice.
0: Es por comodidad. Bueno, ¿sabés qué te puede llegar a quedar más cómodo? Que reemplaces la competencia por otro igual al nuestro. O sea, guardala dos veces.
1: Igual sabes, claro, guardala.
0: Por las dudas que capaz un día medio. Le pifié ahí el dedo.
1: Pero es verdad que cuando haces así apurado, apretás en el medio siempre. Nosotros estamos en el medio de todo.
0: Son los primeros del centro, ¿entendés?
1: Claro, en el comodidad. Medio de todo.
0: Es verdad, muy bueno.
1: Somos
0: che.
1: El centro del mundo.
0: Ay, hasta acá llegamos. Gracias a todos por sumarse, por la buena onda. Nos vamos, pero no nos vamos a ir antes poner este TVT Fans.
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0: @ Gaspi Dulcich.
1: @ Martina Gian Crisóstemi. @ la F 88.7.
0: Nos vemos mañana a las 5 para volver a casa juntos. Duele el corazón. ¡Mua!

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